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1: Es la hora 21, 3 minutos. La temperatura 20 grados. La humedad 96%.
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0: Es la hora 21:30. La temperatura 20 grados. La humedad 96%.
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1: Es la hora 22 en punto. La temperatura 20 grados. La humedad 96%.
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1: Es la hora 23, un minuto.
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2: Es la hora cero en punto.

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1: Es la hora 1:02.
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1: Es la hora 2, un minuto.
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1: Es la hora 4, un minuto. La temperatura 19 grados. La humedad 95%.
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2: Es la hora 4:30 minutos. La temperatura 19 grados. La humedad 97%.
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1: Es la hora 5, un minuto. La temperatura, 19 grados. La humedad, 97%.
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1: Es la hora 5:30 minutos. La temperatura 19 grados. La humedad 97%.
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0: 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Es la hora 6:33 minutos. La temperatura 19 grados. Humedad 98%.
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esta ciudad de Posadas nos ha dado a los de Imaguaré un montón de situaciones hermosas a lo largo de estos 37 años que estamos cumpliendo. Yo me acuerdo cuando todavía no habíamos arrancado con los de Imaguaré, vinimos una vez con el padre Julián a una reunión religiosa y de ese lugar nos rescató un amigo que se llamaba Carlos Correa. De allí comenzó una amistad que terminó en un prólogo de un libro que hicimos sobre el origen de nuestra música. Esa amistad se trasladó a Aníbal ahora y bueno, sigue transitando el tiempo. Hugo Báez, Mario Campuzano, Didi de Castelli, amigos que Posada nos ofreció para que tuviéramos un espacio donde ubicar la sonrisa. Y en la casa de Hugo Báez conocí a un hombre, a un cantor, autor, compositor de Posadas. Y él me contó unas cuantas cosas. Me invitó a su casa, almorzamos juntos, compartimos cosas lindas. Se llamaba Alcibiades Alarcón.

Cuando murió Alcibiades, me invitaron, como a tantos de sus amigos, para que fuéramos a cantarle la última serenata. Yo no pude estar por razones del camino, y entonces le escribí unos versos. Y con el tiempo me animé a ponerlo dentro de esta su canción, para que quedara como un humilde testimonio y un reconocimiento a su labor como músico popular. Y un homenaje también a la amistad con que me supo honrar.

0: gracias, muchas gracias. Juan Pico Núñez. Muchísimas gracias.
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0: 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Es la hora 7:01. La temperatura 19 grados. Humedad 98%.
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1: Es la hora 7:31 minutos. La temperatura 19 grados. Humedad 98%.
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0: El mes de marzo trae consigo varias celebraciones de fiestas patronales y de fechas fundacionales puebleras que se festejan a lo largo y a lo ancho de nuestro Corrientes. El día 3 de marzo de 1632 se recuerda la primera fundación del pueblo de San Miguel, que luego, apenas 6 años después, en 1638, tuvo que emigrar por temor al ataque destructor esclavista y asesino de los bandeirantes de San Pablo de Piratininga, hoy la ciudad de San Pablo, en el Brasil. Y los mismos les volvió a suceder en el año 1817. Y esta población de San Miguel, de las antiguas misiones jesuíticas, hasta donde hoy se conservan muchos descendientes guaraníes con apellidos guaraníes, es la que al final fue la original población de nuestro actual pueblo de San Miguel. Miguel deriva del hebreo Micael, que significa ¿quién como Dios? Y ahora los escuchamos a los sanmigueleños Susi y Guillermo de Pomper, los hermanos de Pomper, y luego un chamamé que grabé en vivo en un ciclo de actuaciones que realicé el año 2000 en el Teatro Oficial Juan de Vera, cuya poesía que yo musicalicé pertenece al sanmigueleño Juan Ayala. Y por último, una melodía que quise regalarle a la juventud de San Miguel durante el desarrollo del programa Tarahui Jaijú.
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El 7 de marzo es el día del festejo fundacional del pueblo de Perugorría, pues esta localidad correntina fue fundada un 7 de marzo de 1888. La fecha 9 de marzo fue instituida como el Día del Niño Heroico, en homenaje al niño Pedro Ríos, conocido en la historia como el Tambor de Tacuarí, que nos dejó para siempre el hermoso ejemplo de su heroísmo infantil, un niño correntino nacido en Yaguareté Corá, actual pueblo de Concepción. Este niño fue incorporado al ejército expedicionario al Paraguay del general Manuel Belgrano para desempeñarse como lazarillo del mayor Celestino Vidal, a quien los fuertes soles de ese verano ya agravaron su enfermedad de la vista. ¿Bien? Y este niño Pedro Ríos hizo toda la campaña en el territorio paraguayo, desde la batalla librada en las cercanías de la capilla de Paraguarí hasta Tacuarí, donde estuvo una descollante participación. Cuando avanzaban las fuerzas patriotas para la lucha, atronaron los redobles de su tambor, y en tales circunstancias sirve de estímulo al soldado. Y es entonces cuando cayó muerto, y desde entonces pasó a ser el Tambor de Tacuarí, uno de los primeros héroes de nuestra historia argentina. Una escultura lo recuerda para siempre en la plaza de su pueblo de Yaguareté Corá, Concepción, y nosotros aquí lo recordamos junto a estos chamamé que quise dedicarles.

Bueno, vamos a recordar ahora que por la ley del 14 de marzo de 1881, el gobierno de Corrientes aprobaba la fundación del pueblo de Itaibaté, que tiene por patrona a la Inmaculada Concepción. Según la tradición, el 16 de marzo de 1764 se funda el pueblo de San Antonio de Itatí, un vecindario rural congregado en torno a la capilla de San Antonio de Itatí, lugar que originariamente fuera una de las más prósperas estancias del cabildo aborigen guaraní itateño, el cabildo del pueblo de Itatí. El padre Bernardo Sánchez, su fundador, el fundador de San Antonio de Itatí, lo anexó como su parroquia Itatí. Luego, y ya en el siglo XX, por ley del 21 de marzo de 1910, el gobierno de la provincia de Corrientes rebautizó al pueblo de San Antonio de Itatí con el nombre de Genaro Verón de Estrada, al pueblo y al departamento. Y bueno, ahora alargamos este momento con Itaibaté y Verón de Estrada, dos melodías correntinas que dediqué a estos pueblos correntinos de antiguo origen que acá recordamos.

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1: Es la hora 8:02. La temperatura 19 grados. Humedad 98%.
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Y como estamos recordando las rememoraciones de este mes de marzo, vamos a acordarnos del 19 de marzo, día en que celebramos el día de San José. San José, esposo de la Virgen María, que pertenecía a la tribu de Judá

y que era de la estirpe de David. San José, que ejercía en Nazaret el humilde oficio de carpintero y a quien un ángel de Dios le reveló el misterio de la encarnación y que cuidó de la Virgen María y del niño, a quien salvó de la persecución de Herodes, llevándolos y trayéndolos de vuelta de Egipto. Lo vio crecer a Jesús y presenció su sabiduría maravillosa, aunque sin duda ya no existía San José cuando Jesús comenzó su predicación. San José fue declarado patrono de la Iglesia Universal por Pío IX y es además el patrono de la buena muerte, patrono de los artesanos y patrono del hogar, ese hogar que nos presenta o que se nos presenta en el pesebre de Belén con un Jesús con humildad.

San José es el patrono del hogar, el hogar donde habita la familia, los seres más queridos, los hijos, los padres, y a veces hasta alguno de los abuelos y algún nieto. Lugar de tantos momentos alegres o difíciles, lugar de tantas lágrimas, esfuerzos o sonrisas, compartido siempre en el refugio de su calidez. El hogar, la familia, es el lugar donde las cosas están y las nostalgias siempre nos acercan, junto al aroma solariego, el eco de las voces o de las sonrisas o de las presencias que llenaron alguna vez nuestro tiempo y a las que hoy laten a nuestro lado, plenas de vida y de afecto. San José, patrono del hogar, es también de la célula fundamental de la familia, el lugar de los pequeños grandes gestos de todos los días. Ese es nuestro pequeño gran mundo de los afectos, es el lugar íntimo de la palabra y el ejemplo para que florezcan en él los mejores sentimientos, donde el hombre resguarda y atesora, de abuelos a padres y de padres a hijos, los valores evangélicos que llegaron aquí, aguas arriba del viejo río Indio, hace más de 400 años. Ese hogar, habitado por las tradiciones orales, producto del manantial testimonial de la vida, que tanto contribuyeron y contribuyen a formar nuestra identidad, una identidad que defiende sus valores y que le canta a Dios y a la Virgen, a sus cosas y a su gente.

San José también es el patrono de la buena muerte, ese momento tan especial en que nos quedaremos a solas con Dios, cuando se nos junten a la luz de nuestra conciencia, en unos segundos apenas, todos los recuerdos para vernos como nunca, profundamente. Hasta existe un dicho muy difundido que expresa: lo único seguro es la muerte. Por ello, siempre, este y cada día, también es un buen momento para pensar naturalmente en ello, con la dimensión, con la profundidad y sinceridad que requiere el premio de la vida eterna. Apartándonos un poco de todo el materialismo que nos bombardea constantemente, con imágenes y sonidos ajenos a nuestra manera de ser y a nuestra natural sensibilidad. Nos bombardea con malos ejemplos y maldades increíbles que pretenden ser la realidad, una realidad tan lejana a la verdadera realidad espiritual eterna del alma de cada uno, hecha a imagen y semejanza de Dios, Dios nuestro Creador, que nos vive regalando las cosas simples, las cosas cristalinas y afectivas de la vida, que a veces se vuelven canciones de gratitud.

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1: Es la hora 8:32 minutos. La temperatura 19 grados. Humedad 98%.
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San José también es el patrono de los artesanos. Las artesanías son elementos sumamente significativos del folclore de cada lugar o de cada región. Corrientes, nuestro Corrientes, desde la época colonial, se distinguió por sus trabajos de artesanía y son muchos los que consideran que son pocos los que igualen en calidad y belleza a los trabajados por los correntinos. El tratamiento con técnicas propias que dan al cuero, la chala o el abatipiré, que es el nombre que recibe la chala en guaraní, que quiere decir la piel del maíz, también el algodón, del cual hacen hilos y tejen colchas, la lana con sus distintos tipos de tejidos y prendas, la cerámica con sus tinajas o cambuchú en guaraní, realizadas con el ñagú o el barro de nuestros ríos y arroyos, las fibras vegetales y la madera de la región, como así también la platería para las rastras y bombillas, y para los aperos de los caballos, que suelen ser una clara muestra de habilidad artística cuando, por ejemplo, los vemos todos los años en las fiestas patronales o en las peregrinaciones hechas hacia el trono de Nuestra Señora de Itatí.

Además de todo lo dicho, San José también es patrono de muchos parajes correntinos y de las ciudades de Saladas y de Paso de los Libres. Por ello, ahora les invito a compartir estas dos melodías que quise dedicarlas, presentarlas y dejarlas a la juventud de estos pagos de nuestro Corrientes cuando los visité con el programa Tarahui Jaijú en el año 2005.

Cada 20 de marzo, siguiendo con las fechas fundacionales, les digo que cada 20 de marzo se celebra el aniversario de la Fundación del Pueblo de Felipe Joffre. Esta fundación ocurrió el 20 de marzo de 1924. Al otro día, y comenzando el otoño o el Jogüe Cuy Ara, el tiempo de las hojas caídas, la celebración, el festejo es boyano, pues el 21 de marzo de 1772 se daba el nombre de Goya por primera vez a la población que nunca fue fundada y que se levantaba en el antiguo lugar conocido con el nombre de Los Mojones. Y aquí la recordamos a Goya con una melodía que lleva su nombre.

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1: Es la hora 9 en punto. La temperatura 19 grados. La humedad 96%.
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0: Es la hora 9:32. La temperatura 20 grados. Humedad 98%. Humedad 98%.
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0: Muy buenos días a toda la audiencia de La Otra Campana. Gustavo Ojeda le habla aquí de los estudios centrales del ET7, Radio Provincia de Corrientes, transmitiendo en duple con el ET25, Radio Guaraní de la ciudad de Curuzú-Cuatiá y numerosas radios de frecuencias moduladas que toman nuestra señal, lo que nos permite decir que La Otra Campana llega a 6 provincias argentinas. Y ya sin más trámite, agradeciéndole a Julio, como siempre, este buen momento musical, este introito de primero Mírame y ahora este lindo chamamecito. Ayer fue el Día Nacional del Chamamé. Bueno, mañana empieza la primavera. Y sin más trámite, yo le recomiendo la lectura de tapa y contratapa del diario El Libertador. Y para decirle, en cierta manera, de qué se trata, diríamos, el eje de este comentario periodístico, lo escuchamos al gobernador, un audio que dura pocos minutos, un audio del gobernador de la provincia de Buenos Aires, bueno, que está, ustedes saben, recorriendo el país con su candidatura a presidente o precandidatura a presidente de la República por el justicialismo. Entonces, lo escuchamos y vamos a tener, como decía yo, no, en 6 provincias argentinas. Después vamos a dialogar medio que al final, a la mitad del programa. Ya estamos organizando la grilla con Vicente Joga, que bueno, se relaciona mucho con la política correntina. Vamos a hablar del grupo Marechal, etcétera, etcétera. Y también que vamos, tema social muy importante, que es dialogar con Luis Humberto Ayer, que Pochito, que está a cargo del hogar de ancianos de Saladas. Y después de Kicillof vamos a con un gran amigo desde muchos años, que hace 35 años, ¿no? Tiene el programa El Justicialista, Julio Pérez, que también vamos a hablar de ese aspecto. Y al final, como resumen, si se quiere, y adelantando de lo que puede venir en la política correntina y en la política nacional, vamos a dialogar con Rodolfo Martínez Llano. O sea, hoy vamos a tener un bastante cargadito, porque vamos a estar en Formosa, vamos a estar en cierta manera en Buenos Aires, bueno, vamos a estar aquí en la capital correntina y vamos a estar también mirando nuestro interior provincial con el tema de Salada y otros. Entonces, sin más trámites, le pedí para producción poner, ¿no es cierto?, el audio del gobernador bonaerense, que es el eje, digo, por eso recomiendo la lectura del diario Libertador de hoy, de tapa y contratapa, que titula así, ¿no? Kicillof pateó el tablero. Escuchamos el audio entonces.
1: No podemos especular con que el malestar económico vaya a resolver por sí solo el problema político. No podemos confiar en que el fracaso de Milei produzca automáticamente una alternativa. No cuenten conmigo para esperar sentado. Por eso acompañamos desde el comienzo todas las luchas. Por eso somos oposición. Pero es necesario construir ahora, además de la oposición, una opción nacional, una salida, un lugar mejor a donde ir. Por eso, cuenten conmigo para que el año que viene la Argentina tenga una alternativa que no deje terminar con este modelo, pero sobre todo que nos permita empezar una etapa distinta.
0: Bien, clarito, ¿no? La oposición de Kicillof y la posición de Kicillof. Oposición y posición. Playado, nosotros vamos a comentar también todo esto, pero si quiere ganar tiempo y en el mundo de las redes, ya les vuelvo a recomendar la tapa y la contratapa del diario Libertador de hoy. Kicillof pateó el tablero. Y bueno, estamos ya a horas ya de nuestra inicio primaveral, ¿no? Hoy es el 20 de septiembre, mañana inicia la primavera, así que ya estamos seleccionando los audios para compartir con ustedes. Ayer, más allá de la lluvia, esta gran peregrinación de jóvenes, a la Virgen de Itatí. No pudo la lluvia, no pudo mal tiempo, quebrar el corazón de fe de jóvenes de la región ya, inclusive también jóvenes de otros países, que vienen y que hablan la clara de la fe mariana del Correntino y lo convocante que es la Virgen de Itatí. Y también, bueno, mi compañero, mi de equipo, que tiene la responsabilidad de acompañarme todos los domingos, Facundo, está en Buenos Aires, cuestiones periodísticas también, así que hoy va a estar ausente la voz de Facundo, pero ya el otro domingo vamos a estar con todas las pilas puestas. Bueno, entonces ya estamos segundos ya, vamos a tener ya otro entrevistado, otra noticia, otro tópico de la noticia de este domingo 20 de septiembre, ahora ya del inicio de la primavera, mañana 21 de septiembre, la primavera que se está anunciando con lluvia, este invierno que nos está dejando con lluvia. Pero bueno, hablamos entonces con un amigo de muchos años, quien está en el círculo de mis afectos, un gran periodista, un gran militante del justicialismo, que hace 35 años tiene una responsabilidad periodística también. Me refiero a Julio Pérez. Hola Julio, ¿cómo estás? Ojeda te saluda.
2: ¿Qué tal, Gustavo? ¿Cómo te va? Muy buenos días.
0: Bien, bien. Alegría al escucharte y bueno, 35 años en la radio, más años en la militancia del justicialismo aquí en la provincia de Corrientes, con epicentro en la capital, pero bueno, vos sos una figura provincial, así que te conoce toda la provincia y de muchos lugares del interior de la provincia te están escuchando. Pero bueno, ¿qué podemos decir de todo esto, de estos 35 años, de la situación de la provincia, de la situación del país? Y después yo te voy a tirar algunos nombres para que vos me dé, para que juntos de última reflexionemos sobre determinadas dirigentes del justicialismo. Pero te escucho a vos, Julio, 35 años no es nada, ¿eh?
2: No es nada, sí, es cierto. Comenzamos ya por el año 1991. Empezamos el programa de Justicialista. En ese momento yo estaba en una emisora donde hacía un programa deportivo. Y un programa deportivo y uno de folclore. Y un programa que se hablaba de justicialismo, bueno, pero no tenía así el impacto que tiene que ser un programa bien, bien justicialista. Entonces el dueño de la emisora me dice, mira, hay que hacer un programa de radio bien justicialista, con notas, reportaje, presencia de los compañeros y no compañeros en estudio. Allá por el año 1991 estábamos en plena campaña de la fórmula de Filippo Prujas. Del otro lado estaba Romero Feri. Y bueno, y así comenzamos con la presencia de los compañeros, leyendo las 20 verdades peronistas, los deberes del peronista. Y así, y bueno, cada vez que había un acto, una reunión, la transmitíamos en directo a través del programa. Y así fue que comencé, y bueno, y ahora estamos ya cumpliendo 35 años. Costó mucho, mucho sacrificio, pero lo hacemos con muchísimo gusto, ¿no? Sacrificio personal, de todo un poco, ¿no? Pero por fin llegamos a los... Por suerte, a los 35 años, ahora un poquito, un poquito no bien de salud, para decirlo así, ¿no? Pero estoy firme, ¿no?
0: Sí, yo sigo de cerca a través de un amigo que es fotógrafo del diario El Libertador, que te aprecia mucho también, y bueno, sigo de cerca el andar de tu salud, estoy al tanto, digo. Bueno, también la responsabilidad periodística y también la responsabilidad de la militancia política. Vos fuiste miembro, en su momento, fuiste autoridad partidaria y aquí en el Distrito Capital, que es el distrito más importante de la provincia, así que tenés también, diríamos, esa experiencia militante más comprometida, si se quiere, porque ya no es el militante de la unidad básica, ya no es el militante de la fábrica, ya no es más el militante de un centro de estudios, sino un militante que tuvo responsabilidad en el consejo partidario y que supo conocer y tratar con mucha gente. Y dentro de ese mundo de mucha gente, yo te voy a tirar algunos nombres y brevemente, nomás que vos me digas ese concepto. Por ejemplo, ¿qué diría hoy Julio Pérez o cuál sería la reflexión de Julio Pérez de Alberto Di Filippo, por ejemplo?
2: Bueno, nosotros trabajamos muchísimo para la campaña de él, viste que fue 3 veces candidato a gobernador. Y no se pudo ganar, yo creo que fue un error estratégico de nuestros compañeros en su momento, porque en ese momento no se elegía en forma directa, ¿no? Era a través del colegio electoral.
0: Colegio electoral, sí, sí.
2: Y bueno,
0: que después derivó en la intervención del presidente Menem a la provincia, al partido, en la figura de Claudia Bello y en la figura de Vicente Joga. Hoy lo vamos a tener en el programa Joga también, que sigue en vigencia, porque bueno, está en el grupo Marechal, etcétera, etcétera, y de eso vamos a hablar. Te tiro otro nombre, Rubén Prullas.
2: Sí, no, pero para terminarte...
0: Ah, bueno, sí, sí.
2: Nuestros consejeros ahí que estaban congresal, no sé cómo se llamaba, no tenían el nivel que era para defender un colegio electoral, ¿no? Para estar en un colegio electoral. Entonces fue así, error estratégico para poner a amigos y parientes en esa lista, había, y no estaban capacitados, ¿no? Yo tengo varias anécdotas porque yo cubrí todas las sesiones, ¿no? Los electores, esa es la palabra, los electores. Y bueno, era una vergüenza, ¿entendés? No sé si vos te acordás,
0: pero sí, un empate de nunca acabar, porque en cada espacio, en cada sector había 13 electores, ya para sesionar se necesitaba un quórum de 14, o sea que ya no empezabas las sesiones, y es como vos reflejás tu opinión de una falta de estrategia, ¿no? Pero bueno, que ya fue.
2: Era una vergüenza, y después que se iban a un hotel allá al Chaco, qué sé yo, sí, sí.
0: Toda una historia que, bueno, eso tiene
2: después
0: que ser...
2: ¿Te acuerdas que se escapó un elector de la UCR?
0: Sí, de Tari Bruzzo, sí, sí. Sí, sí, sí, todo lo tengo presente. Bueno, por eso, todo esto tiene que servir de experiencia. Por eso yo te decía, ¿no? En ese cúmulo de experiencia, de conocer a unos y a otros, te tiraba estos nombres para que vos me des tu reflexión desde la militancia, del periodismo. Por ejemplo, bueno, hablamos de Di Filippo y Rubén Prullas. ¿Qué podemos decir de Rubén Prullas?
2: Rubén es un gran compañero con mucha trayectoria, ocupó todos los cargos. No, fue senador nacional, dos veces creo, diputado nacional, fue presidente del partido a nivel capital y a nivel provincial, senador provincial, vicegobernador de Corrientes, ocupó muchísimos cargos, no tuvo la posibilidad de ser gobernador, porque fue candidato a gobernador también, fue candidato a vicegobernador y a gobernador. Después fue vicegobernador con la UCR.
0: Bien, sí, sí.
2: Arturo Colombi, creo.
0: Así es. Bueno, te tiro otro nombre, Camau Espíndola. La idea es que vos desde tu militancia, como militante justicialista, pero también como periodista observador y un hombre en la calle, me diga, yo te tiro nombre y vos me das así tu reflexión que en la vida política personal de todos estos dirigentes del justicialismo que han ocupado importante cargo. Hoy por hoy, por ejemplo, Camau es senador de la Nación.
2: Bueno, sí, ese muchacho yo no lo considero un compañero porque no es peronista, nunca fue peronista. Tuvo la suerte, sí, de ser intendente con muy buena imagen y su buena intendencia, eso sí. Y bueno, después senador nacional 2 veces, creo. Y bueno, después no representó al peronismo. Él no siente el peronismo. Él fue un periodista que vino a nuestro partido y tuvo la suerte de ser intendente y ocupar estos cargos. O sea, yo no lo considero peronista. Inclusive él mismo una vez me dijo, hay que gestionar el partido lo de menos, dice el nombre del partido lo de menos, varias veces me dijo eso. Entonces, yo no lo considero justicialista, o sea, creo que muchos compañeros, o sea, realmente no cae bien dentro de nuestro movimiento.
0: Bien, también tal vez corresponda en este aspecto y otros un mea culpa o una autocrítica del justicialismo, de la autoridad del partido, porque vos decís, bueno, sí, no, nunca fue justicialista, no es justicialista, bueno, pero fue candidato al justicialismo y dentro totalmente, pero también muchos compañeros ascribieron a sus gestiones y en la municipalidad también hubieron muchos compañeros, muchos diputados provinciales, muchos concejales, muchos intendentes justicialistas. anterior, bueno, por así decir, se alinearon en una manera. O sea, también el partido, cuando ya hubo la primera desviación, si se quiere, del accionar político, me refiero, y bueno, hay una junta de disciplina, hay un congreso partidario, etcétera, etcétera. Pero dejémoslo a Camau. Rodolfo Martínez Llano. ¿Qué podemos decir de Rodolfo Martínez Llano?
2: Rodolfo es un gran compañero. Un compañero con mucha militancia, trayectoria, compañero solidario, un hombre que está siempre a disposición. Por ahí a veces no aparece, pero cuando no aparece es porque alguna estrategia está armando.
0: Siempre. Sí, sí, así es.
2: Rodolfo, a través de su palabra, a veces saliendo en los medios de comunicación, en las reuniones, que ahora no está viendo reuniones porque no estamos todavía moviéndonos, pero es un gran compañero a través del diario, él es invitado por todas las emisoras.
0: Sí, hoy va a estar, hoy si la producción lo localiza, pues lo estamos llevando ya, hoy va a estar al final del programa Rodolfo Martínez Ayala. Bueno, yo te tiré cuatro nombres, es decir, te dije un nombre, vos modiste tu opinión, pero por ahí vos tenés otros nombres que yo he omitido de otros dirigentes. Vos sos un histórico, si quieres, también, tuviste en su tiempo, ahora ya no existe ningún integrante más del Club del 45, pero también tuviste, digamos, notas y referencias y conceptos de esa gente, bueno, de otros jóvenes, de gremialistas, de otros legisladores. Por eso no quiero encasillarme yo en preguntas muy puntuales, qué opinás de tal o cual persona. Por eso te dejo el micrófono libre para que digas, che, Gustavo, no te olvides, está fulano, y yo creo que, o sea, también pone vos, diríamos, porque sos un gran productor de radio también y un gran periodista, también pone vos tu colaboración al programa y opiná de quien vos creas necesario, conveniente, recordarlo, etcétera, etcétera, ¿no?
2: Volviendo a Rodolfo, te decía, si justamente después te contesto lo que me está preguntando Gustavo, me está haciendo esa pregunta, decía que Rodolfo es un gran estratega, él se adelanta los tiempos siempre. Siempre te dice, va a pasar tal cosa, va a pasar tal cosa. Y él dice que por ahí él te pide opinión y por ahí a veces toma la opinión de él.
0: Claro, hay dos...
2: Tú ya te la escuchas.
0: Sí, hay dos puntos muy importantes. Bueno, hay muchos puntos, pero yo siempre, en este concepto tuyo, rescato, hablando de la estrategia, casualmente, del político estratega que vos decís. Primero es que terminar 40 años de hegemonía de Don Julio, yo me formé con Don Julio, manejó el partido durante 40 años con aciertos y con errores, por así decir, que fue realmente una bisagra en la historia del peronismo. Y después, bueno, el gobierno de la coalición, ¿no? Que por pocos meses lo ha capturado a Turi Perier, que en realidad, Perier no hubiera llegado a la gobernación de la provincia con aciertos o con errores, digo, esa administración de 10 meses, sin la estrategia y sin la voluntad y sin el trabajo político de Rodolfo Martínez Llano. Ahí, con estos dos conceptos, diríamos, hablar del Rodolfo estratega. Y bueno, y después mucho más. Yo estoy en la Cámara de Diputados hace mucho tiempo, vos cubrís las sesiones también, y cuando hay cuestiones muy muy importantes que hacen a la vida institucional de la provincia, bueno, por ahí él, detrás de bambalinas, está la estrategia de Rodolfo Martínez Llano. Pero te dejo hablar a vos, Julio.
2: Es un hombre muy muy preparado políticamente, con mucha trayectoria, y bueno, ojalá que él pueda seguir ayudando para que el peronismo en algún momento llegue a la gobernación de la provincia de Corrientes, que es lo que tanto queremos, ¿no es cierto? Y él siempre tiene ese pensamiento, cada vez que hablas con él personalmente o lo dice a través de los medios, el hombre está siempre, el compañero, está justamente con ese pensamiento, tiene eso en la cabeza siempre.
0: Hoy la tapa y la contratapa del diario El Libertador es muy fuerte, si se quiere, en cuanto a la geografía interna del peronismo. Yo pasé, no creo que llegó al minuto, un audio que preparó Facundo, el gobernador de Buenos Aires, Kicillof, y mi pregunta apunta a eso, ¿no? ¿Qué opinás de Kicillof? Y bueno, y el andar que está recorriendo toda la República buscando adhesiones a su candidatura, ¿no?
2: Sí, pero está teniendo un problema interno ahí, ¿no?
0: Con la Cámpora, digo, vos decís a ese problema, sí, o a otros problemas.
2: No, sí, con la Cámpora es a muerte la pelea, ¿no? Se tiran todos los misiles. Pero creo que en estos momentos, si hay competencia, creo que no llega.
0: No, bien.
2: Está faltando nafta.
0: ¿Y quién podría ser? ¿Quién podría ser el candidato? Estamos votando, mira, en septiembre del año que viene, 12 meses, ya hay que empezar a distribuir con fuerza y con firmeza la boleta, porque se vota en el presidente de la República el tercer domingo de octubre. Aquí en Corrientes, bueno, que siempre es otra historia, pareciera ser, las elecciones van a ser desdobladas, ¿no? Se votaría antes, no sé en qué fecha. Pero para vos, para Julio Pérez, para el militante, para el justicialismo, etcétera, etcétera, etcétera, porque la verdad que tenés muchos títulos y muchas cualidades. ¿Qué podría hacer? ¿Cuál es el ideal del candidato a presidente de la República para vos? Por el justicialismo.
2: En varias provincias se van a adelantar las elecciones.
0: Ajá.
2: Y eso va a ir marcando un rumbo, ¿no? Para ver quién enfrenta. Porque el candidato a vencer es Milei.
0: Totalmente.
2: Entonces va a haber que. Porque por ahí le tiran de todo al presidente, pero tiene buena imagen todavía. Y si vos lo mandás a Kicillof con Milei, en este momento le gana Milei.
0: Y aparte.
2: Primero en segunda vuelta le gana. Por eso el candidato a presidente del Partido Justicialista, elige el Partido Justicialista, porque por ahí se dice kirchnerismo, Cambre, eso no es peronismo.
0: Claro. Aparte.
2: Es otro partido.
0: Si aparte, como vos decís. En este adelantamiento de las elecciones, hay muchos gobernadores ya del justicialismo que están gobernando sus provincias, que miran con simpatía y se acercan cada vez un poquito más a Milei. O sea, también el partido a nivel nacional tiene que organizarse, tiene que haber una conducción nacional firme, con estrategias claras, etcétera, etcétera. Bueno, esa es mi opinión, seguramente vos la compartís.
2: Claro, porque el partido, Gustavo, no está funcionando, compañero, no está funcionando. ¿Entendés? No hay conducción.
0: Eso es grave. Eso es grave.
2: Se necesita un hombre joven. Andaba apuntando un poco el gobernador, el ex gobernador de San Juan.
0: Uñac, sí, sí.
2: Que estuvo acá en Corrientes, sí, pero sí. No.
0: ¿Estuviste con él? ¿Pudiste entrevistarlo?
2: No pude ir porque justamente estaba ya. Se me ha grabado un poquito la salud.
0: Ah, no, hay que cuidar, hay que priorizar la salud.
2: Entonces, me invitaron, sí.
0: Ajá, bueno,
2: después
0: Julio.
2: Vino sí, la señora Cristina Álvarez.
0: Claro, sobrina nieta de Evita, toda una historia también detrás de su espalda. Julio, vos sos un hombre. Sí, vos sos un hombre.
2: Marca lo que es nuestro partido, ¿viste? Claro. ¿Entendés?
0: Vos sos un hombre de radio. Vos sos un hombre de radio y sabés la experiencia del tiempo. Así que yo te agradezco mucho porque hemos pasado ya la tanda de las 10:30 y como siempre, cuídate en tu salud y vamos a vernos en cualquier momento. Gracias, gracias.
2: Muchísimas
0: Julio.
2: Gracias, Gustavo. Y quedó pendiente decirte que yo fui secretario de prensa del Consejo Capital y dos veces. Congresal del Partido Justicialista a través de elecciones internas, que es la que.
0: Claro, el Congreso del Justicia, el Congreso, el órgano Congreso del Partido Justicialista tampoco existe y tiene que volver a funcionar y tener
2: interna,
0: su historia. Así es.
2: Interna,
0: así es, gracias, gracias.
2: Que
0: así
2: es la que estamos reclamando para que el partido.
0: Así es, gracias. Gracias, Julio.
2: Un abrazo grande.
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4: Es la hora 10:31 minutos.
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0: Cruz, a 100 kilómetros de aquí nomás, hasta la localidad de Saladas, para hablar con quien tiene la responsabilidad, con quien está a cargo del hogar de ancianos de Saladas, y le pedimos a él que se presente, pero bueno, ya le digo, se trata de Pochito, por así decir. Y después yo le hablaba de que Vicente Joga saldría. Bueno, estamos haciendo lo posible y lo imposible, en cierta manera, porque Joga, todos... Muchos conocen acá en Corrientes, ¿no? Él vive en una quinta que está un poco alejada de la ciudad de Formosa, y a veces hay problemas de señal. En estos momentos nosotros estamos teniendo ese problema de señal. Pero bueno, comento lo de Vicente Joga porque es un dirigente político que tuvo su paso por Corrientes, es muy respetado en Corrientes, en Formosa y también en el plano nacional. Están en el grupo Malechal, de eso vamos a hablar con él. Y aquí en Corrientes hay muchos formoseños, pero también nuestro programa de radio llega a Formosa y llega bien, y con un plus llega la noticia, porque sale, y esto seguramente va a salir, casi 100% que va a ser así, en el diario Formosa de Formosa. Bueno, pero dejemos Formosa mientras Fede trata de conseguir señal para la comunicación telefónica, y le vamos a interrogar en algunas cosas a Luis Humberto Díez, y bueno, él está a cargo del hogar de ancianos de Salada y quiere comentarnos varias cosas. Yo le pido de vuelta que él se presente, que nos diga cómo está la cosa allá, y así empezamos a andar, ¿no? Hola, ¿cómo estás? ¿Cómo estás vos?
1: Hola, buen día, muy bien, y usted, y muchas gracias por la llamada. Mi nombre es Luis Humberto Díez, uh-huh.
0: Y te conocen como Pochito, ¿no? ¿Es así?
1: Exactamente. Ajá. Acá en Salada somos muchos los 10, y usted pregunta por Luis Humberto y nadie me conoce. Pero todos Saladas me conocen por Pochito 10.
0: Sí, bien. Yo supe ser... Bueno, sí, hoy soy amigo de los hijos, pero supe ser también el papá de Bocha, de Chelo y de Pila, que tiene tu mismo apellido. Y bueno, el padre él ha tenido en su momento, ya está fallecido, ha tenido una gran responsabilidad en la gerencia de Pindapoy. Y bueno, su esposa, una gran docente, que fue Dora Machado. No sé si sos pariente de esa rama de los 10, pero dejemos el parentesco de lado y hablemos de la situación, ¿no? Del hogar de ancianos de Salada. ¿Y qué nos podés decir vos al respecto de ello, no?
1: Así es, pero antes que eso te voy a responder que sí, que Dora Machado y cómo es, y el marido Díez son mis tíos.
0: Ah,
1: son
0: qué bien, tíos. Sos sobrino, sos primo entonces de Pila, y sos primo de Boche y de Chelo, mis amigos.
1: También, sí.
0: Calle Florida al 10,
1: Exactamente, vivimos por la misma calle.
0: Ah, vos también vivís por la Florida, pero mirá vos, sí. Se habré parado en los veranos en esa calle, en esa casa. Bueno, pero dejemos la parentela y hablemos de tu tema, que es muy importante, por cierto.
1: Bueno, yo estoy a cargo hace unos años del hogar de anciano San José de Saladas. Como es este hogar de anciano, es el único hogar en toda la provincia que pertenece al arzobispado, o sea, a la iglesia de acá de Saladas, y estamos trabajando fuertemente y con mucha responsabilidad, y sobre todo con mucha honestidad, para seguir adelante lo que en aquella vez, en su época, cuando estuvo el padre de Marchi, era una casita prácticamente de barro, y bueno, él fundó ahí el hogar de anciano. La familia Díaz Ulloqui donó el terreno, y bueno, las comisiones anteriores arreglaron un poco, y nosotros ya lo ampliamos bastante en toda esta época de que yo estoy, de que estoy como presidente y que está a mi cargo el hogar de ancianos. Antes, cuando yo comencé, había 7 abuelos, y ahora estamos teniendo 36 abuelos.
0: Te estaba por preguntar eso, ¿cuántos abuelos hay ahí? Y te estaba por preguntar, ¿cuáles son las necesidades de lo logístico y a otra cosa? ¿Y cómo financian todo usted esto? Porque a veces la ayuda oficial no siempre llega, no sé si es el caso tuyo, pero bueno, ¿cómo se financian ustedes? ¿Cómo trabajan? Etcétera, etcétera, ¿no?
1: Y nosotros nos financiamos como es por la gracia de Dios y de la Virgen y por la comunidad que todo nos apoya. Yo tengo amigos en diferentes partes de Corrientes y no de Corrientes, de otra provincia, que nos ayudan económicamente para poder sostener este hogar, porque como le decía, tenemos 35 abuelos y tenemos 19 personas que están trabajando en el cuidado en los distintos turnos, en tres turnos. Y nada más que el gobierno de la provincia nos dan 10 becas que nos superan a los 320.000 y una contratada que serían 11, que hace un año y 7 meses está de licencia y que se desempeñaba antes como directora, y ahora hay que pagarle a esa persona que se está desempeñando como directora el sueldo. O sea que con la mitad de lo que los abuelos aportan, se le paga a los empleados, porque ellos tienen la beca que le cubre nada más que 30 horas semanales de lunes a viernes, y los días que no tienen y los días que son feriados, sábado y domingo, no tienen obligación de trabajar. Entonces la comisión tenemos que trabajar fuertemente para poder solventar esos gastos de los demás empleados para el cuidado de los abuelos.
0: Bueno, vos sos un hombre muy respetado por su trabajo, eso me comentan todos. Hicimos, ya diríamos, un paneo antes para saber yo cómo entrevistarlo a Luis Humberto. Y hablabas de esta colaboración del gobierno de la provincia. ¿Y el gobierno municipal, o sea, ahí la onda de la municipalidad, está ahí, ayuda, colabora? Porque a veces que es importante esa triangulación que tanto se hablaba, ¿no?
1: Así es.
0: Municipio, provincia y, bueno, nación, pero dejemos nación de lado y municipio, provincia. ¿Cómo está eso?
1: Y está en stand-by, como diría, porque el señor intendente no nos visita nunca al hogar de ancianos, pero sí nos brinda 85.000 pesos mensual para el costo de carne, y nos da en una determinada carnicería, que yo me voy y traigo la carne molida, y este mes me alcanzó para comprar 3.900.000 gramos de carne con los 85.000 pesos, y son 36 abuelos que tenemos que mantenerle, y le damos las cuatro comidas fundamentales con un postre a los abuelos. Además, sí, tenemos que comprar los artículos de higiene personal de los abuelos, los artículos de higiene de la casa, tenemos que pagarles a los empleados que no tienen sueldo, con la ayuda también de lo que los abuelos también aportan. También tenemos que pagarle como es el servicio fúnebre a los 36 abuelos, que nos sale 20.000 pesos por mes a cada uno.
0: Sí, la verdad que, bueno, en cuanto al tema alimenticio, la plata nunca alcanza y cada vez aumenta más la carne, por ejemplo, y otras comidas tal vez especiales. Al tratarse de abuelos, bueno, ya no pueden comer todos los días un locro o un baipú, porque, o un guiso así nomás, porque, bueno, la salud también hay que cuidar y todo suma. Así que por ahí la comunidad colabora más a veces, diríamos, que las autoridades como correspondiese. Digo, no sé, la verdad que no conozco, pero sí sé de la gran devoción católica, de la fe mariana que tienen ustedes. De hecho, cada 19 de marzo Salada festeja a sus santos patronos, que es San José, el padre putativo de Jesús. Entonces realmente eso a veces la caridad y la solidaridad cristiana supera en crece el accionar del gobierno. Pero bueno, sigamos hablando, Julio. ¿Qué necesitarías, por ejemplo, hoy por hoy para tu hogar?
1: Sí, nosotros necesitaríamos por hoy, como hemos solicitado ya por escrito varias veces al ministro Irigoyen, a ver si nos pueden dar algunas becas más para poder solventar los gastos y tratar de tener algunos empleados más para que le puedan, para darle mejor calidad de vida, aunque le damos la mejor calidad de vida, porque toda la comisión y mis compañeros de trabajo, nosotros trabajamos sin cobrar sueldo. Yo todos los días a las 7:45 de la mañana, de lunes a lunes, estoy en el hogar ayudando, trabajando, y para tratar de ahorrar todo lo que se pueda para que nosotros podamos seguir creciendo. Fíjese que hace una semana que se amplió el hogar en un majestuoso edificio muy grande, donde van a poder estar entre 12 y 15 abuelos más, que son los abuelos que están en la calle. Otros no tienen familiares, algunos tienen familiares y no le atienden, y nosotros le damos esa comodidad en sus últimos años de vida, y le tratamos como corresponde a cada uno de ellos.
0: Pochito, vos cuando me hablás de la parte salarial de estos 19 trabajadores y bueno, que perciben a través de becas, convengamos también que los montos de las becas tampoco son siderales, diríamos, son becas, no es un sueldo. No sé si después este trabajo de esta gente le va a servir, estos años digo de trabajo, le va a servir para la jubilación, por ejemplo, digo, o sea que hoy por hoy una beca no alcanza para nada, es una beca, no es un sueldo.
1: Entonces, así es, la beca, el que más cobra, cobra 320.000, y el resto del sueldo nosotros le completamos con la ayuda de los abuelos y de toda la comunidad, porque gracias a Dios tenemos una comunidad de Salada que nos ayuda muchísimo en todos los sentidos, en mercaderías, en dinero. Y fíjense ustedes, ojalá que alguna vez puedan venir a visitar el hogar de ancianos. Este año, por ejemplo, inauguramos esta gran parte de los abuelos. En años anteriores hicimos un Zoom de 22 metros de largo por 9 de ancho, comprando 120 sillas donde se hacen los actos, las actividades físicas para los abuelos, todo con recursos propios.
0: Bueno, por eso sería bueno de que todo lo que vos me estás diciendo, y que seguramente va a salir publicado un día más en el diario Libertador, sería bueno que el ministro Irigoyen tome nota de todo esto, ¿no? Porque la verdad que la radio en este caso, y bueno, el diario también, pero la radio en forma más inmediata, ayuda a visibilizar todas estas cuestiones, ¿no? De pronto muchos fuera de Salada desconocen todo esto, y inclusive muchos dentro de la localidad no saben, el que vive un poco más, el que vive en Barrio Estación, el que vive un poquito más allá, un poquito más acá del centro, por ahí estas cosas, el más apoyo que ustedes necesitan. Así que yo realmente reitero, la radio en forma inmediata sirve para visibilizar estos problemas, y así que el ministro Irigoyen, sería bueno que se apunte en todo esto, bueno, que vaya Salada. Yo con todo respeto digo, creo que le corresponde un tirón de oreja al ministro, porque bueno, a veces se gastan en otras cosas no tan importantes como el tema de la solidaridad, la salud pública, la educación. A veces, qué sé yo, hay un festival grande de la miel, a veces hay un festival grande de esto, del chamamé, un festival grande de acá, un festival grande de allá, y es que está bueno que eso existiese, pero bueno, hay que tener prioridades, ¿no? Por eso digo, con todo respeto digo esto, y yo creo que un tirón de orejas se merece el ministro, ¿no? Hasta ante esta realidad que vos lo estás planteando, bueno, ¿no?
1: También nosotros recibimos algo, pero no es lo suficiente porque nos mandan muy poquito, algo de Ternopur que nos ayuda para, y no todo tampoco usamos porque los abuelos necesitan alguna otra clase de alimentación. Hay algunos abuelos que ya se le da cosa licuada, hay que darle de comer en la boca también a algunos que están ya postrados. Y bueno, el ministro Irigoyen hace el 29 de agosto estuvo acá en Saladas, a una cuadra y media prácticamente del hogar de ancianos, pero no nos visitó. El motivo no lo sé, y el motivo que no nos visita el como es el intendente tampoco no lo sé, no sé, ellos sabrán, pero bueno, son cosas que pasan, así que bueno, ellos sabrán y tal vez ¿sabes lo que pasa? Y lo que yo pienso es que a nuestros mayores adultos no le damos la importancia que ellos han dejado también, porque son personas que han trabajado y que no hay, y tenemos mucho que aprender de ellos. Y para mí que yo hoy justamente estoy cumpliendo 70 años.
0: ¡Epa!
1: Y hoy estoy cumpliendo 70 años. Trabajé muchísimo, trabajé 36 años en la escuela como director a la mañana, a la tarde como maestro, y en esa época cuando la escuela técnica, hoy antes era escuela comercial, también tenía hora de cátedras, y me jubilé y me fui a trabajar para los abuelos. Así que yo sigo trabajando, como le decía. Hoy 20 de septiembre estoy cumpliendo 70 años y me siento como
0: feliz cumpleaños persona. Entonces, feliz cumpleaños.
1: Muchas gracias.
0: 70 juveniles años antes de la primavera, che.
1: Y me siento como una persona de 20 años en el trabajo, porque no le tengo miedo a la pala, a la azada, al rastillo, a nada. Así que en cuanto a trabajo, gracias a Dios tengo salud y bueno, tengo fuerza, tengo mucha fe en Dios, que Él es el que me ayuda y que me fortalece para que yo pueda ayudar a este hogar. Así que, y bueno, bien. Le pedimos que nos ayuden y que es el bien para los
0: para
1: abuelos.
0: Todo.
1: Porque
0: todos los días en realidad tiene oportunidad en cada amanecer el intendente de tu localidad, que creo fue reelecto, el ministro mismo, todos los días tiene una oportunidad para lo que pasó, pero acercarse que a tu hogar de ancianos. Interpretos, saco yo así mi cuenta, bueno, dado la historia del sacerdote de Marchi, la fe que profesan ustedes, lo de San José de las Siete Lagunas Saladas, etcétera, etcétera, interpreto yo de que sí el arzobispado está, ¿no? Ellos sí están cerca, ellos sí apoyan, porque la verdad que la función social de la iglesia es digna del mejor elogio, porque ahí donde están ausentes empresarios, donde están ausentes funcionarios, donde están ausentes otras personas, la iglesia siempre está, ¿no? Y bueno, en el caso de nuestro arzobispado y toda sus colaboradores, ¿no?
1: Sí, como es, tenemos el apoyo fuerte de la iglesia, del padre Martín González, que es nuestro cura párroco, y también quería aclarar que hoy 20 de septiembre es el cumpleaños de su gran fundador, que fue el padre de Marchi. Así que, qué coincidencia que él nació un 20 de septiembre y yo también nací un 20 de septiembre.
0: Sí, un festejo doble, entonces hoy en Salada, un festejo doble. Seguramente tu comunidad juvenil, digo, yendo al otro extremo, la comunidad juvenil de Salada seguramente también está en Itatí, ¿no? Pues en esta gran movida de jóvenes, que en esta peregrinación que cada vez suma más voluntades, jóvenes saladeños en Itatí, ¿no? Porque pese al mal tiempo de ayer, yo sé que fue muy concurrido, ¿no?
1: Sí, así es. Muchos jóvenes saladeños y no tan jóvenes también ayer peregrinaron hacia la casa de nuestra madre, a pesar del tiempo, de la lluvia, pero yo le estuve siguiendo por el Facebook y cómo es, y me comunicaba con algunos de ellos también en forma privada, y llegaron la mayor, todos bien están. Hoy a las 9 de la mañana era la misa de los peregrinos, así que Dios, mediante terminado eso, creo que ya regresan.
0: Yo estuve en Saladas, en las Cuatro Bocas, hace 2 meses, allí cubriendo y estando también. Cuando llegaba, pasaba por Salada, diríamos, la Virgen Peregrina, camino a las fiestas patronales de Mburucuyá, que es el 13 de junio, que visitó la Virgen Peregrina en Mburucuyá, como visita tantas otras localidades. Y bueno, ahí recuerdo esa gran manifestación de júbilo, de gente con auto, de a pie, y bueno, gente en motoneta, en moto, que ahora, viste, la moto anda por todos lados, en todas las rutas, en todas las calles, y gente de a caballo también. Y ustedes, los saladeños, ahí en Cuatro Bocas, la recibían con mucha devoción y con mucha fuerza a nuestra peregrina, que reitero, iba hacia las fiestas patronales en Mburucuyá. Pochito, ¿algo más que quiera decir? Estamos a 5 minutos de la tanda de las 11. ¿Algunos conceptos, algo que quiere destacar? Reiteramos entonces, con todo respeto, el tirón de oreja para el ministro del área, para el ministro Yrigoyen. Una reflexión también, con todo respeto, al intendente de tu localidad, que se acerque y no esperar solamente de la colaboración personal o del trabajo individual de los feligreses de San José, porque acá tiene que estar lo institucional, ¿no? Porque es lo institucional que vale. Entonces, en estos 5 minutos te dejo una reflexión final, porque nos estamos acercando a la tanda de las 11. Luis Humberto Díez, y feliz cumpleaños de vuelta.
1: Muchas gracias. Así es, son las instituciones las que nos tendrían que ayudar, porque nosotros estamos sirviendo a nuestro querido abuelo. Dejemos de gastar un poco de plata también. No estoy en contra, pero todos los fines de semana, y ya están programados varios artista para el 17 y el 18 de octubre, para la fiesta de la miel, y yo creo que los abuelos necesitan también ellos un poco de atención, y un poco más de atención hacia ellos, porque nosotros, gracias a Dios, le damos todas las atenciones necesarias que ellos tienen. Ellos tienen su dormitorio con aire, con televisión, así que ellos tienen todo. Están muy bien cuidados y protegidos en cuanto a salud. No le falta remedio, no le falta nada, gracias a la comunidad. Así que le pedimos a las autoridades que, si por favor, por ahí nos pueden ayudar un poquito más, porque hay veces que también nosotros, lo de la comisión, no podemos, porque también tenemos nuestra familia, que también estar con nuestra familia. Pero no obstante, siempre estamos haciendo cosas, haciendo desfiles, haciendo comida, haciendo distintas actividades de trabajo para poder mantenernos en al hogar de ancianos. Y como es, y les reitero, que pueden visitar el hogar de ancianos, las puertas están abiertas para cualquiera que ahí va, y lo verán lo hermoso que está el hogar de ancianos. Todo lo que se ha ampliado, todo lo que se han arreglado, las distintas habitaciones, los baños, las luces, la parte de cañerías, no hay pérdida de agua, no hace falta ni un foco, porque yo estoy en todos esos detalles. Tengo también un gran equipo que me ayuda de trabajo, de compañeros y compañeras, que le agradezco mucho, y también a la señora Elizabeth Favicid, que es una gran trabajadora, que trabajamos codo a codo todos los días.
0: Bien, después, 3 semanas después de la fiesta de la miel, que vos hacías referencia, visita nuestro país su santidad, ¿no? El Papa León, y seguramente en su homilía y en su recorrida va a estar en Buenos Aires, va a estar en Córdoba, y seguramente en su homilía, digo, va a hablar de los ancianos, va a hablar de la cuestión social, va a llamar a la reflexión, como lo viene haciendo desde hace un tiempo ya el arzobispado de Buenos Aires, ¿no? Y todo el episcopado nacional. Tal vez haya feligreses saladeños que se acerquen, digo, a Buenos Aires, en la Basílica de Luján, o a Córdoba, en distintos espacios de allí de Córdoba, para verlo al Papa. O si no, bueno, están las redes, están los canales de televisión y todas esas cosas. Feliz cumpleaños de vuelta, y en estos dos últimos minutos te invito a que te despidas de la audiencia y hasta cualquier momento, Pochito, y te felicito lo que haces a tantos años. Dios te va a dar más años y te va a dar salud y te va a acompañar, porque ustedes tienen ahí que una llave importante, que es San José, que es San José, nada menos ni nada más que el Padre Putativo de Jesús. Nos despedimos entonces en estos dos minutos de la audiencia, Pochito, ¿te parece bien?
1: Sí. Bueno, muchas gracias a todos ustedes por llamarnos. También vamos a pedir esta noche en la misa una oración por su creador, el Padre José de Marci, que hoy también es su cumpleaños. Y bueno, pedirle y agradecer a las autoridades que correspondan que nos ayuden un poquito más, porque nuestros abuelos parece que ya, como ya estamos viejos, me refiero también yo porque ya estoy teniendo 70 años, parece que ya somos un poco medio descartables, entonces no nos dan mucha importancia, como se dice. Entonces le pediría que eso nos ayuden un poquito más para que nosotros podamos también poder seguir avanzando. Tenemos terreno, podemos seguir haciendo más habitaciones, porque hay muchos abuelos que lo necesitan. Tenemos en espera más o menos 15 más abuelos.
0: Qué bien, hay que trabajar. Te agradezco y feliz cumpleaños de vuelta.
1: Muchas gracias a todos ustedes.
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3: Es la hora 11 en punto.
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Bueno, un momento musical que llama la reflexión, ¿no? Digo esto de lo que hablábamos con Pochito. Yo confío mucho, estoy casi seguro que después de esta nota, y seguramente va a estar esto reflejado en el diario Libertador, este ministerio de trabajo que hace él, yo estoy convencido que van a llegar las respuestas. De hecho, nosotros desde lo periodístico nos comprometemos a seguir en un mes con el tema. Trataremos de hablar con el ministro Yrigoyen, trataremos de hablar con el intendente Celada para que digan lo suyo, porque esto es la otra campana. Escuchamos todas las voces para que nuestro oyente, bueno, escuche las distintas opiniones, los distintos conceptos, los distintos tópicos, y después saque sus propias conclusiones. Nosotros diríamos no bajamos línea. Y vamos a ir a Salada, a hacer una nota con fotos, porque estos ejemplos hay que mostrar, esto hay que darle visibilidad y no solamente preocuparse de este tema, sino también de ocuparse. Bueno, decía yo que lo vamos a tener en pocos minutos más a quien fuese dos veces gobernador de Formosa, Vicente Bienvenido Joga, que ha sido interventor del Partido Justicialista de Corrientes durante 5 años. Y bueno, y hoy por hoy es un activo militante del grupo Marechal. Esto, diríamos, sería nuestra próxima incursión en el programa de minutos, en cuanto y en tanto logremos captar la señal, porque reitero, Vicente Joga vive en una quinta afuera de la ciudad de la capital, y por ahí tenemos problemas la comunicación por estas cuestiones de señal, y aún no confirma y no nos da aún el sí. También en eso nuestra producción está trabajando a destajo, si finalmente Rodolfo Martínez Llano va a estar con nosotros. Y ahí ya adelanto las preguntas que yo estoy interesado en dar a conocer, porque en realidad son preguntas que me preguntan a mí. Entonces yo siempre quiero estar actualizado, ¿no? Porque de eso se trata también la otra campana, siempre estar un día antes. Digo que aún no confirma y no nos da el sí, si finalmente Rodolfo Martínez Llano fuera precandidato a algo, ¿no? Se vienen las primarias. Esperamos entonces, mientras escuchamos un momento musical, la comunicación con Vicente Joga.

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0: Bueno, y ahora, que nos estamos yendo telefónicamente a Formosa, para hablar, digo, con Vicente Bienvenido Joa, que ha sido dos veces gobernador de esa provincia, que ha sido interventor del PJ de Corrientes durante 5 años. Bueno, tiene plena vigencia él en el campo de la política nacional en general y del justicialismo en particular, porque está como activo militante del grupo Marechal, y bueno, que lo saludamos entonces y vamos a hablar con él, porque en Formosa nos escuchan mucho, y aparte de escucharnos mucho, muchos son lectores del diario Formosa, que allí también tiene una importante circulación. Doctor Joa, ¿cómo está usted? Buenos días, Gustavo Ojeda le habla.
1: ¿Cómo andás, Ojeda? Buen día para todos las correntinas y los correntinos. Siempre recuerdo con mucho cariño. Aparte, vos sabés que mi mujer era correntina y de los 5 nietos que tengo, 2 nacieron en Corrientes, así que
0: o sea, doctor Joa, que usted es medio correntino.
1: No, yo soy del norte, pues yo soy chaqueño, mi mujer correntina, mi nieto correntino y el resto de mis nietos formoseños, mi hijo formoseño, así que yo soy del norte.
0: El ingeniero Puerta siempre dice, yo soy mitad correntino y mitad misionero, por también su ascendencia familiar en Ituzaingó. Y bueno, siempre dialoga con nosotros, simplemente. Sí. Y bueno, saqué el nombre de Puerta y esta referencia de mitad correntino y mitad misionero, en virtud que usted también me dice que ambos dos están activamente trabajando en el grupo Marechal, ¿no? Cuéntenos de qué se trata.
1: Un grupo más grande, digamos.
0: No, claro, sí, un grupo más grande,
1: como,
0: pero...
1: No, digo, de ex gobernador, esto nació hace, ya va a ser 2 años, creo, o está por ser 2 años en la ciudad de como es, de Santa Fe, en el hotel propiedad del ex gobernador de Entre Ríos, Tato Moyne.
0: Él fue Moyne.
1: El nombre de Grupo Marechal, ¿no? Él da otro argumento de Marechal y yo digo que es Marechal. Está bien que le haya puesto Marechal porque del laberinto se sale por arriba, decíamos.
0: Adán Buenos Aires.
1: Así es. Sí. Y bueno, después está Víctor Revillo, que fue gobernador de Santa Fe. La Falla, gobernador de Mendoza. Néstor Per, gobernador de Chubut. Jorge Escobar, gobernador de San Juan. Perazzi, gobernador de Jujuy. Bueno, Ramón, que es de Misiones y presidente por un corto lapso, pero presidente al fin, de Misiones, y bueno, y yo de Formosa. Así que después tenemos varios vicegobernadores, Julio Díaz Lozano, el vicegobernador de Ortega, Chiquito Arnold, que fue, tiene el raro privilegio de haber sido vicegobernador de Néstor Kirchner. Después está Marocco, que es el actual vicegobernador de San en Salta. Después diputados nacionales de mucho prestigio, como Emilio Martínez Garbino, Laos de Corrientes, este chico Gutner, también dirigente de Corrientes, Farizano. Bueno, hay un montón de correntinos que están trabajando y bueno, en general somos 17 y estamos a punto de ser 19 provincias, 18 provincias ya somos, porque se incorporó definitivamente Neuquén, así que 18. Así que somos un grupo, no digo que tenemos que representamos, sino que tenemos dirigentes de importancia en 18 provincias de Argentina. Nos faltaría La Rioja, San Luis, Tierra del Fuego, que tenemos muchos amigos, pero queda muy lejos, y creo que Santa Cruz sería...
0: Catamarca, ¿no?
1: No, Catamarca no, sí. Lo tenemos a Díaz Martínez y a Díaz Martínez. Sadi, que Díaz Martínez fue diputado nacional, viceministro del Interior con Julio Meras Figueroa.
0: Y el intendente de Catamarca es Sadi también, tal vez.
1: Bueno, y ese va a ser el candidato a gobernador y futuro gobernador, creo.
0: Bien,
1: si
0: sí.
1: No hace alguna alguna engañifa por ahí, Jalil, porque viste cómo es la historia.
0: Total, usted sabe que yo, que es medio que estoy bastante embuido en todas estas cuestiones del Grupo Marechal, porque, bueno, soy amigo y es un gran colaborador del programa, un colega, Pascual Albanese. Entonces, Pascual, Pascual me suministra información de primera agua, ¿no? Así que, por eso yo decía.
1: Es el cuñadísimo, como dice él, de mi amigo Rodolfo Martínez Llano.
0: Ah, un gran armador.
1: Maneja la prensa del noreste, ¿no?
0: Un gran armador, Martínez Llano. Claro, porque aparte de ser el dirigente del justicialismo, también es dirigente agropecuario y de medio, es empresario.
1: Tiene Chaco, Corrientes y tiene Formosa.
0: Y en cualquier momento podría tener Misiones, pero bueno, porque vio que en Misiones hay también cambios, diríamos, de guardia. Pero bueno, volvamos al Grupo Marechal, volvamos a Vicente Joga, que seguramente se van a reunir próximamente, el grupo, digo, etcétera, etcétera.
1: Sí, sí. Después en Córdoba estamos conversando con un grupo que ellos se denominan peronismo histórico, que es una denominación, pero que tiene mucho crecimiento, ¿no? Y bueno, y en general estamos ya lo tenemos a Humberto Rollero y a Emilio Bondino, que son cordobeses, pero ahora se incorporaría también a trabajar en este grupo, que es muy, muy importante, ¿no? Después tenemos una delegación importante de lo que se llama la Red Federal Sub-40, que son todos jóvenes de 40 para abajo, y un grupo de jóvenes peronistas porteños que no superan los 25 años.
0: Pero o sea que, están todas las edades.
1: Sí, sí, claro, eso es importante, porque nosotros reclamamos para los que fundamos Marechal el haber sido también los constructores de esta etapa nueva de la democracia, porque si bien es cierto que Alfonsín fue el presidente, nosotros también colaboramos. Alguno de los compañeros ya fue gobernador, yo fui presidente del partido y ministro de gobierno del doctor Bogado, que fue el primer gobernador.
0: Floro Bogado, y bueno, su esposa también fue diputada nacional, y igual que Floro, ¿no?
1: Sí, sí. Senadora, sí, sí. Diputada provincial, ministra, vive, ella está con algún problemita de salud, pero ya lo va a superar. Y bueno, Floro lamentablemente nos dejó ya, ¿no?
0: El hijo de Floro no ascribe al justicialismo, ¿no? Estaba en otro espacio, sí.
1: El hijo de Floro no. El hijo de Floro, lo que pasa es que hubo un problema interno, claro, en el oficialismo. Se abrió, después fueron derivando y, bueno, un grupo quedó un poco vinculado a gente que también era peronista.
0: Hay que reconstruir el peronismo, claro, doctor Joga.
1: Exactamente, sí, señor. Hay que reconstruirlo porque es fundamental. Mirá, yo siempre ascribo a esa frase, que no sé quién la hizo, no sé si es Pascual Albanés o algún otro, pero que dicen que sin el peronismo no se puede, pero con el peronismo solo no alcanza.
0: Totalmente, sí, sí.
1: Entonces, nosotros lo que tenemos que hacer es reconstruir el peronismo para tener un punto de apoyo central, porque todo lo que está ahora es un juego que vos no sabés dónde va a terminar. No tiene todavía el peronismo, no tiene el justicialismo, digo, no tiene candidatos, porque vos fíjate que este muchacho Kicillof, que es el gobernador de Buenos Aires, no termina de lanzar su candidatura. Y la señora, que todavía, aún en su situación
0: procesal,
1: todavía sigue haciendo algunas diabluras con su hijo, ¿no? Creo que eso le hace daño al peronismo, porque no deja que la gente se organice, y aparte porque ya basta de que los dirigentes salgan con el dedo. Yo creo que la gente tiene que elegir, ¿no? O sea que
0: totalmente, internas, totalmente.
1: Así es.
0: Bueno, usted me decía esta frase importante, por cierto, con el peronismo no se alcanza, solo digo, por eso es importante que el peronismo sea el eje o la columna vertebral de un gran frente nacional. Lo experimentó en el Frejuli, ¿no es cierto? Allá así en el 73, y ya en cierta manera, también con un antecedente de su mismo nacimiento, con la fórmula Perón-Quijano, ¿no? Donde era el Partido Laborista.
1: Yo siempre que hablo con los correntinos digo que ustedes están en deuda.
0: ¿Por
1: no
0: qué? ¿Por qué?
1: ¿Y por qué no lo levantan a Quijano como corresponde?
0: Pero totalmente, Quijano, vicepresidente Quijano, de la República.
1: Quijano, no, dos veces.
0: Sí, sí, sí.
1: Electo. Aparte, Quijano es goyano. Yo he estado, mi señora, mi afinada esposa mía era de Goya, y cada vez que viajábamos allá, yo iba a visitar la tumba de don Hortensio Quijano, ¿no? Y vos sabés que no sé por qué, algún problema debe haber que desconozco.
0: Y una de las tantas deudas que tiene el peronismo con Rentino, como tantos otros, ¿no?
1: Y con Velasco, bueno, Velasco un poco se lo ve más, ¿no? Pero no te olvides que Velasco, el general Velasco fue el jefe de policía que posibilitó, muy amigo de Perón, ¿no? Muy amigo. Posibilitó que la gente pudiera pasar los puentes en Berisso y Ensenada, Avellaneda.
0: Qué historia, ¿no?
1: Octubre,
0: qué historia,
1: ¿no? Jefe de policía de la Policía Federal.
0: Qué historia, esa. Cuando la plaza,
1: esto
0: cuando la plaza era de todos.
1: Ver. Así es.
0: Bueno, mire, podemos hablar de tantas cosas con usted que sabe mucho, que está actualizado. Por ejemplo, yo hace rato que no hablo o no comento, ajá, supe comentar en su momento sobre el accionar, sobre la figura del doctor Pichetto, ¿no? El doctor Pichetto en su momento, durante la administración Menem, fue un fuerte defensor, diríamos, de esa administración. Después lo hizo lo propio con el doctor Kirchner, con su esposa. Y bueno, y después tuvo otras opiniones, ¿no? Miguel Pichetto, hoy por hoy, bueno, fue candidato en las últimas elecciones, no precisamente por el justicialismo, ¿no? Pero, ¿qué se dice de Pichetto? De hecho, no está en el marchar.
1: El que tendría que, tenés que preguntarle cuando lo agarres a Ramón, porque Ramón fue el del tipo que realmente lo levantó a Pichetto, o sea...
0: Estamos hablando de Federico Ramón Puerta, ¿verdad?
1: Claro, sí, porque en realidad Pichetto fue siempre un hombre que vino impulsado. Vos fíjate que él es bonaerense, pero estuvo en Río Negro, fue intendente ahí del pueblo, creo que donde están los Soria, y de ahí lo trajo Menem. Y ahí comenzó su carrera, como primero sirvió al menemismo, después al dualismo, y después creo que para mí cometió un error, ¿no? Irse de candidato a vicegobernador de
0: vicepresidente
1: de la fuerza, de vicepresidente, sí, sí, de Macri, ¿no? Porque Macri, si bien el peronismo tiene que hacerse una profunda autocrítica, porque nosotros somos parte tenemos la parte de la responsabilidad de que esté Milei en el gobierno, también lo está, también lo tiene Macri, ¿no? Con el tremendo endeudamiento.
0: Totalmente. ¿Sabe que yo le transmito un pensamiento, una opinión estrictamente personal? Yo también estoy de acuerdo, la ciudadanía se debe, el justicialismo se ve de una autocrítica profunda. Pero yo creo, digo, que esa autocrítica medio que tiene que ser entre usted a puerta cerrada, digamos, y no que no sirva esa autocrítica para la administración de Milei u otros como modelo de campaña, ¿no? Que no lo vean peleados afuera, pero la autocrítica sí o sí hay que hacerlo, ¿no?
1: Sí, te entiendo perfectamente lo que decís, que no se use mal.
0: Exacto.
1: Pero yo pienso que tenemos que ser absolutamente sinceros, y al contrario, tenemos que ponerlo en claro, aunque eso nos cueste, que nos peguen algunos coscorrones, porque todos tenemos una cuota aparte, ¿eh? No solamente el kirchnerismo, algunos que tuvimos responsabilidades políticas, también tenemos que dar cuenta de nuestros yerros. Y la gente tiene que saberlo, ¿sabes por qué? Porque si no, la gente dice, bueno, estos son lo mismo, ¿no ves que no quieren hacer ni autocrítica pública porque tienen miedo que nos enteremos? No, que se enteren, hay que pedir disculpas. Tenemos que volver a enamorar a la sociedad. La sociedad tiene que saber que nosotros somos responsables, nos hacemos responsables y estamos dispuestos a enmendar los errores que, que cometimos. Por supuesto que vamos a reivindicar las cosas buenas que hicimos, pero no podemos negar que empezó Duhalde con el famoso tema de los planes jefe de hogar, ¿te acordás?
0: Sí, totalmente, la manzanera, la manzanera. Sí,
1: no, pero los planes de hogar, sí, sí. Que fue una cuestión provincial, fue el tema de los planes jefa y jefe de hogar cuando él era presidente.
0: Totalmente, recuerdo, lo tengo re claro.
1: Vamos a suponer que eso era necesario por la situación. Después se continuó. Los tres gobiernos kirchneristas y el de Alberto Fernández también, continuaron y convertimos, dejando de lado la piedra angular de los tres gobiernos de Perón, que era gobernar es dar trabajo, lo convertimos simplemente en asistencialismo. ¿Y para qué? Y para tener sometido a los más humildes, para que el más humilde sepa que si no andaba bien con el puntero del lugar, no iba a obtener los beneficios de esa asistencia. Y eso es incorrecto. Eso no puede, eso está en contra de la cultura, de la esencia propia del peronismo. Porque cuando vos tenés trabajo, y bueno, comés el asado cuando vos querés, tenés la novia que querés, le votás a quien querés y hacer lo que querés dentro de los márgenes de respeto a la ley. Entonces, pero si no, dependés exclusivamente de quién es el puntero de turno que te va a dar o la... También Alfonsín tuvo lo suyo con las famosas cajas PAN. ¿Te acordás vos?
0: Totalmente, sí. Del plan de asistencia alimentaria, sí.
1: La Argentina no necesita eso. La Argentina, como decía Perón, tiene tantas cosas para hacer. Mirá, con solo el restablecimiento del ferrocarril Belgrano Norte y el Urquiza, tendríamos trabajo para 500.000 de operarios, entre los que cortan los durmientes, entre los que los colocan, el que pone los rieles, el que arregla las locomotoras, etcétera, etcétera, etcétera. En cambio, ¿qué hacemos? No hacemos nada.
0: Y
1: nos quedamos mirando, pero nos quedamos mirando durante 20 años.
0: Por ahí.
1: Acá, ¿quién hizo el parate del ferrocarril Menem?
0: Por ahí, que algunas cosas el adversario lo hace a propósito, ¿no? Porque toda esta cuestión social que usted plantea hoy del subsidio y de tener, diríamos, la voluntad esclavizada y todas esas cosas, nos retrotrae en la historia argentina a antes del 17 de octubre del 45. El 17 de octubre del 45, casualmente, fue la rebelión sublevada de los trabajadores, claro. Así, entonces, estamos medio que volviendo a eso. Necesitamos otro...
1: Perdóname la interrupción.
0: No, por supuesto.
1: Otro correntino olvidado, Raúl Escalabrini Ortiz.
0: Por eso, necesitamos más Escalabrini Ortiz, más Jaureche, más Marechal.
1: No,
0: sí. De paso de los libres.
1: Te digo, sí. Pero fíjate vos. Estamos hablando de Filomeno Velázquez, Cortencio Quijano, Raúl Escalabrini Ortiz, Arturo Frondizi, menudo próceres tiene.
0: A veces hay algunas cosas que se hacen a propósito. Usted sabe que tenemos 5 minutos de programa, pero no me quiero ir sin la pregunta del millón, porque aparte yo soy así, que muy preguntón, si se quiere.
1: Ese es su trabajo.
0: Hay que elegir senadores nacionales en Formosa.
1: Sí.
0: ¿Cuál es la agenda de Joga? Porque Joga tiene que ser, senador nacional o nada, pero ¿cómo está la cosa?
1: Escúchame, ¿vos cuántos años crees que tengo yo?
0: Y tiene bastante, y esos años bastante le dan mucha
1: bastante,
0: experiencia.
1: Seguro,
0: eso le dan experiencia. No, desconozco su edad, pero sé que
1: Yo tengo 80 años.
0: Ajá.
1: Yo creo que mi misión en este momento es devolverle a esta hermosa provincia que me dio mis hijos, me dio nietos, y me dio ser 2 veces gobernador sin haber nacido en ella, todo lo que pueda. Yo creo que hay otros compañeros que pueden ocupar ese lugar. Yo lo que quiero es que Formosa siga siendo peronista, que haya una renovación, que haya un cambio en el orden nacional, pero un cambio de verdad. ¿Querés que te diga lo que yo pienso del orden nacional?
0: Sí, lo escucho, doctor Joga, lo escucho.
1: Yo creo que Milei puede no ser reelecto, pero eso no significa que La Libertad Avanza pierda las elecciones. Esto significa que hay otros integrantes de La Libertad Avanza que yo creo que se cansaron de este problema que yo creo que tiene realmente un problema serio desde el punto de vista de su salud, el presidente de la República, que hay momentos por la característica de lo que dicen los médicos, lo digo porque es público.
0: Claro, totalmente.
1: Pero hay el círculo rojo, digamos, el bien rojo, el de Roca y algunos otros que son tanto más poderosos que Roca de Techín, han elegido ya a otros candidatos de La Libertad Avanza.
0: Bien, doctor Joga, bueno, usted dice que con 80 años, con tanto que agradecer, no se alistaría. Pero en Corrientes se eligen senadores nacionales, elegimos tres, porque termina bueno, nuestro dato. Si Martínez Llano, por ejemplo, pero si Martínez Llano se anota, ¿usted lo apoya?
1: Número puesto.
0: No, pero ¿usted lo apoya? Cuenta,
1: claro,
0: Martínez.
1: Hombre, ¿cómo no lo voy a apoyar?
0: Bueno, eso.
1: Escúchame, ¿vos sabés lo que es tener un amigo senador?
0: Claro, sí,
1: no
0: sí.
1: Pavo,
0: aparte con mucho historial. Fíjese usted que usted, por ejemplo, hablaba de...
1: No, pero hablando en serio.
0: Sí.
1: Primero, el Rodolfo es un tipo preparado.
0: Sí,
1: en segundo lugar, tiene espaldas para aguantar una campaña. En tercer lugar, al norte, un hombre como Rodolfo Martínez ya no le vendría muy bien. Ojalá que sea candidato y con mucho gusto, en la medida que podamos serle útil, vamos a andar por Corrientes a hablarle a algunos amigos que nos quedan y muchos todavía.
0: El doctor Joga, claro, usted hablaba recién del doctor Quijano. Bueno, el doctor Quijano tiene una cierta familiaridad con el doctor Martínez Llano. Inclusive.
1: Que ponga efeméride, que una página del diario Libertador se llame efeméride.
0: Bien,
1: y empieza a sacar todos los
0: aparte,
1: de Corrientes.
0: Aparte, en la jornada histórica del 17 de octubre del 45, un familiar de Martínez Llano ya empezaba a depuntar, diríamos, y ha tenido en previo a esa jornada un importante encargo en el ministerio, digamos, después de, bueno, la época, llamémosle así, de Farrell y bueno, de Perón. O sea que Martínez Llano realmente tiene el linaje peronista y tiene, como usted dice, mucha espalda, mucha responsabilidad, un gran estratega.
1: Claro.
0: Yo le agradezco, la verdad que me hubiera gustado seguir hablando con usted. ¿El grupo Marechal va a venir a Corrientes algún día? ¿Se va a reunir?
1: Pero sí, hombre, está claro.
0: Bien,
1: que vamos
0: bien. Entonces, ahí vamos a vernos personalmente.
1: Dale, te mando un abrazo.
0: Gracias.
1: Te agradezco mucho.
0: Gracias.
1: Y un beso para todas las correntinas y un fuerte abrazo para todos los correntinos.
0: Gracias, gracias, doctor.
1: Los que son peronistas y los que no lo son también.
0: Así
1: un
0: es.
1: Un abrazo.
0: Ni
1: chau,
0: sectarios
1: chau.
0: Ni excluyentes.
1: No, la unidad nacional como bandera. Listo.
0: Gracias,
1: chau,
0: gracias.
1: Chau, chau, chau.
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3: Es la hora 11:31 minutos.
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0: hacia Itatí.
1: Bien, los jóvenes están en Itatí. Realmente la lluvia no lo pudo parar. Y todo muy lindo, esta fiesta juvenil, ¿no es cierto? Bueno, decía al principio del programa de que nuestra producción iba a tratar de contactarse con Rodolfo Martínez Llano. La verdad que tenemos una producción de lujo, tenemos un coequiper que hoy está ausente, que también es de lujo, que es Facundo, tenemos un instrumental musical que nos pasa las mejores músicas, pero dejo de hablar yo para saludarlo a Rodolfo Martínez Llano. Doctor, ¿cómo está usted? Buenos días, Gustavo Ojeda lo saluda. ¿Me escucha, Martínez Llano?

0: Sí, bueno, decía yo que estamos ya a minutos, a segundos de hablar con Rodolfo Martínez Llano. Para finalizar el programa, decía yo también y festejaba yo la presencia juvenil en Itatí, la gran presencia y la fe mariana de nuestro pueblo, ¿no? Doctor Martínez Llano, ¿usted me escucha?
1: Muy buenos días a toda tu audiencia.
0: Buenos días, bueno, no sé si estuvo el programa, escuchando el programa, pero antes, en el bloque anterior, tuvo una linda conversación para mí, muy, muy didáctica, muy histórica también, con Vicente Bienvenido Joga, y le preguntaba yo, ¿no? Que como cosa mía, si se quiere, si Rodolfo Martínez ya no se presenta como candidato a senador nacional, le decía yo a Joga, ¿usted lo apoya? Y bueno, mire, que dijo, que no dijo, que sí, que por supuesto que usted tiene espalda, que usted es un estratega, que usted es un hombre no solamente de corriente, sino un referente válido para el norte grande. Bueno, no sé si fue prudente o imprudente en tocar este tema con el doctor Joga. Hablamos de otras cuestiones también, pero bueno, ahora hablemos con usted. Dejémoslo a Joga en Formosa y hablemos con Martínez Llano de Corrientes. ¿De qué podemos hablar con usted que sabe tanto, que adelanta jugadas, que hace análisis? Sí, lo escucho.
1: Antes que nada, un tema... Pregunta fuerte para comenzar la nota, esto que vos le preguntaste al doctor Joga, y que, bueno, que es bueno también decir, yo nunca digo nunca, pero creo que la política no es el ejercicio continuado de los cargos, la política va por sobre los cargos y la realidad. Esto no quiere decir, te vuelvo a decir, que diga que no, pero hay que esperar primero cómo se conforma el escenario electoral, cuáles son las reglas de juego que van a haber. Porque para anotarse en cualquier carrera, lo fundamental es no volver a repetir lo que ha pasado durante todos estos años, que ha sido el manoseo permanente de una conducción nacional del PJ ausente, que ha elegido entre hijos y entenados, y eso ha determinado que en las elecciones de legisladores nacionales se haya puesto, digamos que, bolilla negra, posibilitando la participación solamente a los elegidos por la expresidente. Eso de la boleta corta fue una experiencia negativa para el peronismo, porque hemos sufrido como consecuencia de esto el progresivo achicamiento del partido, con pérdida de una enorme cantidad de gobernaciones, diputados, senadores nacionales. Por eso te decía que tenemos que ir paso a paso, ir viendo cómo se van dando las cosas. Si se confirma que van a haber primarias, y fundamentalmente lo que yo pedí, le pedí en este caso a Kicillof, que hoy por hoy es el único candidato que aparece perfilado para representar al peronismo, que públicamente diga que no va a pasar esto de la construcción que se vino haciendo a dedo en el peronismo. Y bueno, una vez que esas cosas se den, será el tiempo de analizar, de ver y de resolver lo que corresponda. Para mí la prioridad es trabajar para que el justicialismo, no solamente de Corrientes, sino a nivel nacional, recupere su organicidad, su movilización, su organización, su representación, su legitimidad. Así que, y de hecho en Corrientes, la prioridad debe ser que todos pongamos el hombro para que Corrientes vuelva a tener un gobierno peronista. Es decir, yo así algo puedo mostrar es que creo que soy uno de los pocos dirigentes que siempre llegó a los distintos cargos que llegó, que fueron muchos, siempre dentro del partido. Es decir, nunca trabajé por fuera del partido para una candidatura. Y muchas veces me excluí de algunas candidaturas. Así que yo no estoy atrás de un cargo, no quiere decir que si se dan las circunstancias, y uno ve que están dadas las condiciones, pueda hacerlo. Yo le agradezco al doctor Joga porque ya en la elección anterior, cuando se elegían diputados nacionales, él me quiso convencer, y es para mí un reconocimiento especial porque todos saben de que con el doctor Joga tuvimos, digamos, que momentos difíciles cuando él fue interventor, porque teníamos visiones distintas, pero siempre dentro de un enorme respeto mutuo. Así que desde este punto de vista, el reconocimiento del doctor Joga a mí me compromete, y vuelvo a decir, yo no descarto, pero no estoy, digamos, trabajando para eso. Y siempre, por supuesto, que me podrán ver más activo o más, más movilizado, pero siempre estoy al tanto y trabajando para que el justicialismo de Corrientes vuelva a recuperar la presencia que debe tener en el escenario provincial y también nacional. Por eso creo que nuestra responsabilidad también es tomar el bastón de mariscal y salir a marcar la cancha ante la ausencia de una conducción nacional.
0: Doctor, yo empecé el programa hoy con un breve minuto, en realidad, del discurso del gobernador de Buenos Aires, y recomendaba a la audiencia la lectura de tapa y contratapa del diario Libertador de hoy, en cuanto fuerte fue la tapa de hoy, ¿no? Que Kicillof pateó el tablero, dice el título, y bueno, recomendaba la lectura, pasé el audio de Kicillof, o sea, bueno, no sé si usted escuchó el programa, pero así empecé el programa hoy, digo, ¿dónde, en cierta manera? Era bueno, es lo que estamos hablando ahora con usted, ¿no?
1: Bueno, sí, yo escuché, mejor dicho, también escuché ayer las repercusiones del acto de Kicillof, y cierto, el diario refleja esto porque realmente las definiciones que tuvo son de una enorme importancia hacia adentro y hacia afuera. Y antes que nada te quiero adelantar de que esto no implica ni significa que yo hoy por hoy esté alineado con Kicillof. Al menos hasta ahora no, quiero verlo todavía caminar. Digamos que con lo que viene haciendo en estas últimas horas, creo que se ha ganado un fuerte reconocimiento, no solamente hacia adentro del peronismo, sino hacia afuera, porque la duda que había era el nivel de hasta dónde él iba a saber manejar la relación con la Cámpora, con Cristina Kirchner. Y creo que ayer quedó en claro el hecho de que Kicillof habló de un nuevo tiempo.
0: Nuevas melodías,
1: de un nuevo tiempo, y dejó en claro que la unidad no va a surgir de una negociación secreta entre dirigentes, ni de un acuerdo de cúpulas o una rosca a espaldas de la sociedad. Con eso deja atrás la etapa del dedo, y con eso también deja implícitamente en claro que no habrá proscripciones con boleta corta. Y él decía además, en este día peronista se respira algo nuevo, algo que está creciendo y que se está organizando. Y otra cosa importante, como decía el doctor Joga, fue al hueso con la autocrítica, señalando que como militantes y dirigentes tenemos que revisar lo que nos trajo hasta acá, en referencia al triunfo de Milei. Y obviamente se refería al gobierno de los Fernández y de Massa. Es decir, nosotros no podemos dejar de admitir, de reconocer, de que dejamos el país con un 211% de inflación. Entonces, si nosotros somos sinceros en esto, creo que la gente va a comenzar a creernos, que es lo que decía justamente el doctor Joga. Yo creo que debe quedar en claro que no es tiempo de caprichos, que la única verdad es la realidad, que es la organización la que vence al tiempo. Y bueno, en este aspecto, lo de Kicillof ayer es como que puso en blanco sobre negro el hecho de que no va a haber control remoto, que la conducción se ejerce de abajo hacia arriba, con representación, con participación. Y todo eso creo que genera dentro del justicialismo una nueva expectativa. Creo también que fue claro el hecho de eso, de la el rechazo a los acuerdos de superestructura, porque todos estos tiempos se estuvo hablando de que si se reunía o no se reunía Máximo con Kicillof, de después la reunión de los 10 dirigentes, una foto de unidad. Esa no es la forma de hacer la unidad. Y él lo deja claramente expresado. Es decir, creo que en este aspecto es un mensaje muy directo a Cristina, a Massa, a Máximo, en el sentido de que el camino es otro, y el camino es justamente que los que quieran ser candidatos o precandidatos y vayan a elección interna. Si Cristina se anima, si no está conforme con este candidato, bueno, que busque su candidato, que participe de la interna o que vaya a Unidad Ciudadana. Pero lo que no puede hacer un peronista, repito, más allá de que yo al día de hoy no me alineo con Kicillof, pero no puedo dejar de admitir de que es el único candidato que el peronismo está mostrando y que está reflejado en las encuestas y que la gente lo ve como la opción al gobierno. Entonces es de mal gusto, choca la actitud de aquellos que salen a poner palos en la rueda, porque en definitiva están boicoteando, y es muy dura la expresión, pero extorsionando podría decirse, porque en definitiva lo que tratan es de negociar su candidatura presidencial a cambio de reflotar o mantener a flote, en este caso, a Máximo Kirchner. Entonces, esto me parece que hay que decirlo también, porque digamos que es tiempo de que avancemos con efectividades conducentes. Y acá de lo que se trata es de discutir el poder, y debemos ser claros en este aspecto. El gobernador de Buenos Aires dijo, en verdad se perfiló como candidato, porque dijo, cuenten conmigo para avanzar en una etapa distinta. Es decir, que en este sentido, yo creo que ayer quedó en claro que por lo menos él se plantó como candidato. Tiene la estructura de la provincia más poderosa del país. Y hasta ahora yo no veo otro, candidato del peronismo. Así que bueno, vamos a tratar de que desde las distintas provincias de ayudar a que el peronismo pueda ofrecer una opción. Creo que en este aspecto la responsabilidad nuestra es participar a nivel nacional para que se termine con esta, digamos, conducción que no existe, y que verdaderamente la campaña sea manejada por el candidato como debe ser.
0: Si aparte ganamos la presidencia del República, gana Kicillof la presidencia, el partido tiene que organizarse, autocrítica, Ojo con el doble comando también de aquellos que quieran sumar estructura, o del kirchnerismo digo, o poner un candidato o apoyar un candidato y después, bueno, implementar algo que fue nefasto, que fue el doble comando, ¿no?
1: Ah, por eso, yo creo que eso ya está superado, porque la gente es la que rechaza, nadie. El miedo que había con Kicillof, el miedo fundamental, es que se repita la experiencia de Alberto Fernández, es decir, un candidato que después fue impuesto por el dedo, que después no hizo lo que supuestamente se había comprometido, y bueno, y comenzaron las diferencias, las cartitas, porque la expresidente se comunicaba con el presidente públicamente a través de cartita. Eso no puede ser, porque la gente no nos va a votar. Nosotros tenemos que entender que la elección se define en un balotaje, que en el balotaje el candidato tiene que estar despegado de Cristina Kirchner. De lo contrario, son muchos los que no, así como hay algunos que pueden quererla, ahí son mayoría los que en el balotaje nos van a votar en contra. Entonces, como esto es política, tenemos que ser inteligentes. Y en este sentido, me parece muy, muy razonable que Kicillof no haya aceptado ir a San José 11-11, que no dé ninguna señal de sometimiento. Él nunca iba a aceptar ser candidato de Cristina Kirchner. Creo que tiene que ser candidato de todo el peronismo, si lo es. Por eso te decía, yo hasta ahora no estoy alineado. Creo que hay que dejarlo andar. En este sentido, quizás a los bonaerenses, o en este caso capitalinos, porque en realidad Kicillof es de la capital, les cuesta un poco entrar en el interior. Le costó a Duhalde ya en su momento, cuando era candidato, entrar al interior. Así que yo en ese aspecto, bueno, rescato lo de Menem, claro que eran tiempos distintos, formas de hacer políticas distintas, pero él antes de ser candidato a presidente vino trece veces a Corrientes, recorrió pueblo por pueblo todo el país, en una campaña que duró 14 años. Pero creo que el peronismo hoy tiene que debatir hacia adentro, que es lo que está faltando. Y el candidato tiene que surgir, como dijo, no de acuerdo secreto, entre cuatro paredes, porque por ahí aparecen gente que no es tan del peronismo, como Massa, como Zamora, apostando a ser candidato. Y verdaderamente, yo creo que eso, si quieren ser candidatos, que participen en las primarias, que muestren sus votos. Y lo mismo le digo a quienes quieran ser senadores nacionales. Si yo fuera uno de los candidatos, yo quisiera que hubiesen 5 o 6 listas más que compitan con la lista mía, todas en igualdad de condiciones. ¿Por qué? Porque si tenemos 5 o 6 listas, el que saca más votos, que descuento si participo voy a ser yo, me voy a beneficiar de los votos de los demás, y a su vez todos los votos suman a la candidatura de la fórmula presidencial. O sea, ¿qué más quiere, si fuera Kicillof el candidato finalmente, que poder darle a los peronistas la posibilidad de competir entre los distintos espacios y a su vez de sumar todos los votos a la boleta presidencial? Esto es lo que nunca quiso Cristina, porque Cristina quería tener los legisladores a dedo, manejados por ella, para poder ser un escudo, que no es que le quitó legitimidad, representatividad y hasta nivel a las cámaras legislativas del Congreso de la Nación.
0: Bien, hablábamos también con Joga de algunas autocríticas, de algunos homenajes y reconocimientos que Corrientes debe a determinadas personas, y yo decía también que el partido hay que organizarse a nivel nacional. Él coincidía conmigo, a nivel provincial, porque Corrientes también tiene cuentas pendientes para dentro de 3 años. Aquí en Corrientes elegimos gobernador, elegimos intendente en toda la geografía provincial, diputados y senadores. Y bueno, es bueno tener una ayuda de la presidencia de la República en caso que esta sea peronista, pero también nosotros tenemos que hacer deberes propios y autocríticas propias acá en Corrientes, digo, el distrito, y trabajar en consecuencia, ¿no?
1: Sin duda, en Corrientes es fundamental ya ahora para las elecciones legislativas. Yo ayer le mandé un mensaje a Ana Almirón, que es la presidente formal del sello partidario, porque se impone generar las reglas de juego claras para la elección interna del Partido Justicialista para los cargos provinciales, que quizás hay que esperar si antes se resuelve, si hay paso o no hay paso, porque de lo contrario, en esa convocatoria interna hay que incluir los legisladores nacionales. Es decir, los legisladores nacionales o se eligen por primarias o los elige el partido en sus internas, en cuyo caso la interna va a ser para cargos provinciales y nacionales. Y a lo que aspiramos es a no tener que estar discutiendo meses y meses después en los tribunales las cosas que no se hacen bien en la política. Hay que ver la junta electoral, hay que ver el cronograma, hay que tratar definitivamente que Octavio dé un paso al costado en el peronismo correntino, y que realmente se pueda establecer un esquema en el que participen todos y que pueda movilizarse el partido. También quiero aclarar que para estas elecciones de medio tiempo, por el sistema que tenemos, primero que no hay forma de inscribir candidaturas si no es a través de elecciones internas. Y segundo, que el hecho de tener la presidencia, en este caso Almirón, no le da ninguna importancia al tema en sí de la suerte de la elección interna. Sí, en cuanto a la responsabilidad de que el proceso no le estalle en las manos, es decir, que haya un nivel de conflictividad que en definitiva haga que lleguemos como en la última elección al riesgo de que la lista 2 no participe de la elección interna, y que en este caso fue un acto de benevolencia de nuestra parte, casi sobre el final, aflojarle un poco la cincha para evitar justamente que el partido quede en una situación de esa naturaleza. Pero también debemos decirle a los compañeros que no debe repetirse esto de que las candidaturas del peronismo, del Partido Justicialista, en definitiva, una de las candidaturas fue negociada en Buenos Aires aparentemente en términos económicos con el gremio de Suteric, de los porteros. Después Massa, sin presencia real, se llevó la candidatura a intendente, el único senador provincial, un diputado provincial, es decir, el justicialismo quedó relegado absolutamente en la conformación de las representaciones legislativas. Bueno, y esto es lo que hoy hace mucho ruido lo de Otavis, hace mucho ruido el hecho de que se manejó en los últimos años al justicialismo como bienes de difunto, y entonces se fue perdiendo la motivación de los propios peronistas, que son los que tienen que poner el cuerpo para construir una alternativa.
0: Convengamos, doctor, de que, bueno, para la contienda electoral, desdoblamiento primero, bueno, después la presidencial, pero el desdoblamiento provincial, y queda poco tiempo, 6 meses, 7, o sea que hay que poner las barbas en remojo, ¿no? Y trabajar en serio, digo, no sé, los tiempos, usted que es tiempista y entiende también de esto.
1: Sin duda, y por eso te decía, vamos a ver si se confirma o no la eliminación de las primarias. Yo creo que se van a mantener. Si se mantiene, bueno, tenemos que traer dos análisis. Una cuestión es la elección provincial y la otra la nacional. La nacional se simplificaría totalmente porque, repito, si quieren haber varias expresiones del justicialismo compitiendo en listas, todas las listas se suman, todas participan, todas compiten entre sí, y es bueno que así sea. En definitiva, la última palabra la tiene el ciudadano con su voto. Y a su vez debemos considerar de que por primera vez vamos a elegir presidente de la nación y legisladores nacionales con boleta única. Esto hace de que no haya que tener toda la estructura para reponer boletas, para que haya boletas en los cuartos oscuros. No, hay una sola boleta en el cuarto oscuro y esto simplifica enormemente. De lo que se trata simplemente es de tener presencia en la sociedad como una alternativa electoral, porque en definitiva es la gente la que elija qué es lo que mejor anda, porque tenemos que tener presente que el país sufre una crisis de representatividad o de representación, que está dado porque hace más de 20 años los partidos políticos no funcionan como tales, porque el dedo no solamente se da en el caso del peronismo con Cristina, sino que se dan todos los espacios políticos. Por eso yo celebro la posibilidad de que hayan primarias y hago ver a la gente que más que un gasto, las primarias son una inversión, porque permiten que sea la gente la que pueda expresarse libremente y no quedar a merced de los que controlan los espacios, los distintos espacios políticos. Por eso es que Milei no quiere primaria, porque quiere ponerle los candidatos, porque tampoco nadie quiere mostrar por ahí de manera anticipada los votos que sacan de una primaria. Y por eso también es que hay que dirigentes que no le gusta esto de votar. Imagínense Zamora, Massa, o algunos que andan por ahí. Si tienen que ir a primaria, van a mostrar cuántos votos tienen. Massa no gana ni en Tigre, imagínense.
0: Cuando hablamos de Zamora, es del gobernador de Santiago del Estero, ¿no?
1: Y sí, es sí. Un radical K que de golpe aparece ahí como asomándose como una opción del justicialismo. Entonces yo pregunto, ¿el justicialismo no tiene hombre para estar, digamos, pensando en otros candidatos? ¿No? Realmente, porque el mismo Massa por ahí habla como peronista, pero él pertenece al Frente Renovador. Entonces, o es peronista o es renovador.
0: Doctor, muy a pesar mío, porque es agradable hablar con usted, tenemos medio minuto. Se nos fue el programa.
1: Simplemente para decirle a todos, mañana comienza la primavera, es el día del estudiante y ojalá que el super niño nos trate bien. Muchas gracias y un cordial saludo para toda la audiencia y sobre todo mucho optimismo, mucha fuerza y convicción para el tiempo que se viene.
0: Bien, gracias Julio por el momento musical que nos hiciste pasar. Bueno, Federico trabajó a destajo, Facundo hoy está ausente con aviso, ya el próximo domingo vamos a estar los dos, y bueno, con la buena música por supuesto de Julio y con toda la coordinación general de nuestra producción general. Gracias y hasta el otro domingo que ya es primavera y el último domingo de septiembre. Gracias.

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0: 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Es la hora 12:33 minutos. La temperatura 23 grados. La humedad 80%.
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1: Es la hora 13:03 minutos. La temperatura 28 grados. La humedad 80%.
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0: 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Es la hora 13:33 minutos. La temperatura 28 grados. La humedad 80%.
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1: 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Es la hora 14:02. La temperatura 29 grados. La humedad 75%.
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1: Es la hora 14:32. La temperatura 29 grados. La humedad 75%.
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2: Es la hora 15, 2 minutos. La temperatura 30 grados. La humedad 71%.

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1: Es la hora 15, 30 minutos. La temperatura, 30 grados. La humedad, 71%.
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1: Es la hora 16 en punto. La temperatura 30 grados. La humedad 71%.
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1: Es la hora 16:32 minutos. La temperatura 30 grados. La humedad 71%.
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1: Es la hora 17:03. La temperatura 30 grados. La humedad 69%.
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1: Es la hora 17:30 minutos. La temperatura 31 grados. La humedad 68%.
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1: Es la hora 18:01. La temperatura 31 grados. La humedad 68%.
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1: Es la hora 18:31 minutos. La temperatura 30 grados. La humedad 68%.
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0: 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Es la hora 19, 3 minutos. La temperatura 29 grados. La humedad 72%.
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1: Es la hora 19:34. La temperatura 28 grados. La humedad 79%.
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0: 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Es la hora 20, un minuto. La temperatura, 28 grados. La humedad, 79%. 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
1: Bienvenidos, buenas noches. Comenzamos otra edición, otro programa aquí en la décima temporada de Equipo de Noticias. En este, ¿saben que hoy es el último día del invierno? No sé si el dato suma para algo, pero mañana vamos a estar, según el calendario, comenzando la nueva estación. Y bueno, si va a ser como estos últimos días, va a estar bastante complicado porque la humedad hoy está disparadísima y es lo que se siente. Pero de todas maneras los invitamos a que se queden con nosotros y que nos acompañen porque vamos a estar durante esta noche hablando de un montón de cosas que dejó la semana pasada y que también seguramente van a estar instaladas en la agenda periodística de los próximos días. El puente está bastante cargado. Ustedes recuerdan que tuvo lugar en estos días una nueva edición, la 47 Peregrinación Juvenil a Itatí. Hubo un par de incidentes, entre esos un choque múltiple, pero bueno, se ha desarrollado dentro de todo con total normalidad. Muchos peregrinos han marchado hacia la Casa de María y ahora se está dando la desconcentración, así que bueno, a tener cuidado y precaución. Marce, vos que anduviste por ahí, ¿cómo está el puente?
2: Buenas noches, como lo decimos, ¿no? Muy cargado, muchos colectivos regresando seguramente con los fieles que fueron parte protagonista de este nuevo fin de semana, en donde las condiciones climáticas jugaron nuevamente para la juventud un adicional para demostrar que a pesar del mal tiempo, la fe en la Virgen María sigue vigente. Y como lo decías, muy cargado. Camino al Chaco, al menos hoy, con mucho más transporte público de pasajeros en devolución seguramente a los fieles y peregrinos hacia sus respectivos hogares. En víspera del Día del Estudiante, en víspera del comienzo de la primavera y en víspera de una semana que va a ser cargadita en el ámbito de la provincia del Chaco por dos cuestiones puntuales. La política institucional, que tendrá tal vez uno de los problemas a resolver lo antes posible por el gobierno de Leandro Esdero. Jueves y viernes, paro judicial. Es un capítulo que no pudo zanjar el gobierno provincial.
1: ¿Qué reclaman los judiciales?
2: Y una cuestión que tiene que ver con las mejoras salariales. Recordemos que su presupuesto quedó descargado, descalzado de lo que se había pedido al comienzo del año. Y que además de que no tuvo ese número de incrementos solicitados, tampoco se ha cumplido el presupuesto, porque todos sabemos que la realidad del Chaco sigue siendo bastante delicada. Y a esto le tenemos que sumar el otro gran capítulo que va a generar costos extraordinarios y que por lo que se supo en virtud de las dos últimas reuniones, no hay plata. Tiene que ver con esta emergencia que se va a generar en virtud de la situación denominada fenómeno del Niño. Hubo una reunión el martes de la semana pasada, 23 intendentes vinieron con lo mismo, ¿no? Con la bolsita a ver qué nos dan. Dijeron, a trabajar, muchachos, no hay nada más para repartir. El próximo día viernes habrá una reunión en Presidencia de Roque Sáenz Peña. Son aproximadamente

0: Hoy, con la aparición de la primera estrella, comienza una de las fechas más sagradas, que es el Yom Kippur, el Día del Perdón, de modo que nosotros adherimos al deseo de que la comunidad judía, no solo local, sino también mundial, encuentre verdaderamente la paz, ¿sí? Bueno, y para hoy he traído, para posar un poquito la mirada.
1: ¿Dónde?
0: En Paso de los Libres.
1: Vamos a viajar.
0: Vamos a ir a Paso de los Libres, ahí está abierto el libro de pases.
2: ¡Epa!
0: Y entonces ocurrieron algunas cosas que vamos a reflejar hoy. Voy a estar hablando también un poco del PJ. Y vamos a ir un poco por ahí.
1: Bueno, atentos, sí. Entonces. ¿Cómo estás, Tito? Buenas noches.
2: ¿Qué tal? ¿Cómo están?
1: Bueno,
2: ya lo decía Marcelo, el clima, el fenómeno del Niño, pero lo que está es muy inestable. Porque ayer un huracán débil, suave, destrozó un gallinero.
1: Ah, sí, no leí eso en ningún reporte.
2: Todavía centenares de miles de pobres gallinitas andan desorientadas sin saber.
1: Ay, pero vino jocoso el doctor Mesnoy.
2: Y hoy, no, pero para ver cómo era, hoy un ciclón que se presentaba como amenazante.
1: Ay, pero qué graciosito.
2: Que iba a destruir todo.
0: La verdad,
2: fue frenado por unos habilidosos chanchitos que lo pararon.
1: Así ¿cómo hace el chanchito?
2: Claro. Unos chanchitos con camiseta azul y amarilla
3: construyeron bien, construyeron bien su casita.
2: Construyeron bien, claro. Así que está muy cambiante el clima.
1: Mirá vos.
2: En el terreno político y social primero, feliz día de la primavera.
1: Anticipamos la primavera.
2: Feliz día del estudiante para los estudiantes. Fue feliz día del profesor para todos los profesores.
1: ¡Feliz día!
2: De la semana
1: pasada.
2: Y muchas gracias a todos los saludos que uno nunca puede terminar de responder. Y en el ámbito nacional tenemos de todo, el discurso, el acto muy importante de Kicillof con gente de todo el país, el enojo de Patricia Bullrich, los desastres de Olivos, las peleas, que si le haces caso a alguno fueron bastante graves, los despidos, qué sé yo. Y fundamentalmente creo que hay una noticia de hoy, o de ayer a última hora, mandarían 20 nuevos pliegos al Senado, entre ellos de 4 juzgados electorales, muy importante para las próximas elecciones, entre ellos el de Corrientes. En algunas otras provincias está discutido, en Corrientes, dice la información, está prácticamente en número fijo el doctor Juan Carlos Vallejo como futuro juez número 1 federal, que es el juzgado con competencia electoral en Corrientes.
1: ¿Hoy quién se hace cargo de ese juzgado?
2: No, hoy está un juez sustituto, creo que está... Estuvo un tiempo...
3: Fresneda estuvo un tiempo.
2: Juan Carlos, y ahora creo que está Fresneda en estos días.
1: O sea que... Pero sería Vallejos el que...
2: Estuvo concursado el juez y uno de los postulantes es el doctor Vallejos, y aparentemente, según la información, estaría acordado ya la aprobación del pliego de Vallejos.
1: Bueno, está bien.
2: En otras provincias hay unos tironeos espectaculares, porque es un juzgado que siempre... tiene mucha importancia, sobre todo para las elecciones nacionales, ¿no? Y para la autorización o la concesión de la personería a los partidos políticos también, muy importante.
1: ¿Cómo estás, Martín? Buenas noches.
3: Hola, Cristina. Buenas noches a los compañeros. Como recién decía Tito, arrancó Axel Kicillof formalmente su movimiento Derecho al Futuro, que en lo gestual busca oponerse a lo que se llama el dedo, o sea, el liderazgo de Cristina de elegir candidatos. La pregunta que se hace gran parte de la población que está observando lo que de alguna manera es el comienzo del tobogán hacia el año electoral, el 2027, es cuál va a ser la propuesta mirando al futuro. Porque la mayoría de las consultoras que sigue consultando a la ciudadanía coinciden en que ha bajado el nivel de aceptación de la gestión de Javier Milei, pero que también sigue alto el rechazo a la posibilidad del retorno al kirchnerismo. Las incógnitas están ahí, escuchando la propuesta, seguramente a medida que avance este año, la gente podrá evaluar con qué construcción política estamos del lado del peronismo, que todavía tiene una pelea interna para ver quiénes van a imponer el liderazgo. Y además con la incertidumbre de las reglas de juego, porque avanza el 2026 y ya se sabe que hay un fallo de la Cámara Nacional Electoral que dice en año electoral no se pueden cambiar las reglas de juego.
2: Claro.
3: En consecuencia, si no va a haber un cambio de las reglas de juego,

0: muy probablemente haya que hacer finalmente las PASO, como se venían desarrollando, y yo creo que para todos es una muy buena oportunidad para cotejar propuestas.
1: La cuenta regresiva para la eliminación de las PASO está casi llegando al final. Patricia Bullrich, que fue una de las protagonistas de esta semana que pasó, entre otras cosas, más el enojo con Caputo por la cuestión de discapacidad o modificaciones que no le son informadas y que tanto ella como Martín Menem como negociadores en el ámbito legislativo quedan un poco descalzados cuando los socios les reclaman estas cuestiones. Entre otras declaraciones dijo, hoy los números para la reforma política no están.
0: No.
1: Hoy los números no están. Entonces decís vos, el año que viene no se puede hacer cambios en materia electoral, cambios de normas.
0: Pero además, ¿qué queda de este año? Además, esa agenda, que para el gobierno es prioritaria, choca de frente con el ánimo de los gobernadores que fueron consiguiendo promesas de parte del jefe de gabinete que no se concretaron.
1: ¿Por ejemplo?
0: A nosotros nos toca, por ejemplo, el tema zonas frías. La sanción de la ley de zonas frías automáticamente iba a generar una resolución similar para zonas cálidas y recibir subsidios energéticos que beneficiaban a la gente de menores ingresos ante la llegada del verano en el norte. Y no se avanza con el proyecto de zonas frías que los gobernadores exigen que salga.
2: Pero además, dentro
3: perdón,
2: de la...
3: una cosita, también le habrían pedido desde el oficialismo a los gobernadores en general que monolíticamente se alineen con la candidatura única. Ese es el problema que está habiendo, la candidatura única de Javier Milei, que nadie se interponga. Entonces el PRO está un poco reticente y algunos gobernadores también a obedecer eso, digamos. Y por eso, porque por eso quiere eliminar las PASO, para que el único candidato y polarizar con el que ponga el
0: coincido justicia. Contigo, pero pregunto, sí. ¿Los gobernadores le van a dar los votos no, al gobierno nacional si en lo elemental el gobierno nacional no cumple con la agenda que había prometido? No,
3: bueno, pasa que también hay otra dato, contraparte, hay otro dato. Es
2: en,
3: que...
2: En Provincia de Buenos Aires, sí. Sebastián Pareja, el
4: armador.
2: Personaje más de más nivel de la Libertad Avanza, el armador político en Provincia de Buenos Aires, coincide con el gobierno de Buenos Aires en mantener las PASO para la provincia.
3: Claro, y también hay otro aspecto que el gobierno tiene en cuenta, es que no todos los gobernadores le pueden asegurar esa fidelidad en el sentido de construir algo juntos y marchar para adelante es que sobre su candidatura.
5: Es que hay en provincia en donde están enfrentados con los referentes de la Libertad Avanza.
0: Sí, pues. Pero esa es la hipótesis de máxima.
5: Claro, sí, por supuesto.
0: Arranquemos por la mínima, cumplamos los acuerdos.
5: No, bueno, la última
0: entonces,
5: reunión...
0: ¿cómo yo me voy a alinear si vos no cumplís lo mínimo?
5: Martín.
0: Sí, pues. De máxima no me voy a alinear si no cumplís lo mínimo.
5: En lo que va del año, fueron 5 las provincias beneficiadas, entre comillas, porque se le dio su propio dinero, en carácter de préstamo, porque hay que devolver, de ayuda de tesoro. Fueron 5 provincias, entre ellas el Chaco. Se le dio un dinero, y ese dinero no es que fue generoso, no, fue un anticipo, fue un adelanto, y hay que devolverlo, y hay que devolverlo con intereses. Entonces, nada de lo que se pudo haber logrado en las conversaciones con Santilli, con Patricia Bullrich, antes de llegar al propio presidente, con el propio Caputo, se ha cumplido. El gobernador de la provincia de Sanz es de Salta. Que fue uno de los primeros pseudo-peronistas que levantó la mano en favor del gobierno de Milei, que es gente cercana a Massa. Y en las últimas horas estuvo en el recinto legislativo para que sus legisladores no acompañen algunas cosas. Se cansaron de las promesas, esa es la realidad.
1: Bueno, se tienen que conocer el dato de pobreza. De todos los indicadores que hay, siempre el dato de pobreza es uno que genera alto impacto. Argentina, lamentablemente, desde hace décadas no tiene porcentajes que podríamos decir nos ubiquen dentro de los países más igualitarios, al contrario. Y sube, baja un poco, pero siempre está en torno al 30%, subiendo por momentos de crisis social a mucho más, pero no bajando mucho menos. Creo que lo último en la época contemporánea que se tuvo como dato positivo fue un 27-28% durante el gobierno de Mauricio Macri, que de todas maneras te plantea que un tercio de la población aumentado esto en niños es pobre. Tenemos un informe y vamos a ver qué es lo que se puede esperar de estos números. Y la pregunta también es, ¿el gobierno de Javier Milei va a tomar alguna medida que permita mejorar los indicadores sociales en el corto plazo? El presupuesto parecería no receptar este tema. Viene con más recortes. Pero bueno, vamos a escuchar el informe y vamos a hablar también con alguien que sabe del tema.
6: ¿Subió la pobreza en Argentina? El INDEC presentará su informe. Este 24 de septiembre, el INDEC presentará el informe de la pobreza en el primer semestre. Los informes preliminares publicados en medios de comunicación hablan de que el gobierno de Javier Milei espera un aumento comparado con el índice anterior. Diversos relevamientos privados e informes como los de la Universidad Católica y la Torcuato Di Tella vienen anticipando un quiebre en la tendencia a la baja y un repunte en las cifras de pobreza. Los especialistas atribuyen esta presión al encarecimiento de la canasta básica total y a una marcada pérdida de poder adquisitivo. En paralelo, el informe que ya presentó el INDEC es el de la desocupación, en el que hubo un aumento interanual del 0,3%. La cifra oficial es que el índice es del 7,9% y afecta a más de 1.700.000 personas. Por otra parte, otro número que preocupa es el de la informalidad laboral. Se posicionó en el 45% al segundo trimestre de 2026, 1,8 puntos arriba del mismo momento de 2025. En el medio, el Congreso Nacional ya debate el presupuesto 2027 en el que Javier Milei buscará profundizar su modelo económico en la previa de un año electoral que promete ser intenso.
1: Luis Burr es economista jefe de FIEL, la Fundación de Investigaciones Latinoamericanas. Está en contacto con nosotros. ¿Qué tal, Juan? Buenas noches. No sé si está muteado tu... A ver si lo...
2: No.
1: Te vemos perfectamente, pero no te estábamos escuchando. No. Bueno, vamos a ver si podemos corregir el audio y charlar con él. Decía el informe, parece que se rompió esa tendencia que indicaba, aunque sea por mínima que sea, un descenso en los indicadores sociales negativos. Se conoció el dato de desempleo hace unos días y también reflejó un incremento mínimo, pero un incremento al fin en lo que son las tasas de desempleo. Bueno, ¿Qué pasa con esto? ¿Qué impacto va a tener también en materia política, ya sea con correcciones de algunas políticas de Estado, si es que entiende el gobierno que tiene que corregir algo, o con la decisión de las personas a la hora de votar? Porque, bueno, el número es el número, el dato es el dato, pero de ahí está la subjetividad.
2: Claro, que una de las cosas que el presidente siempre te dice en los discursos, bajamos la pobreza, y acá se le cortan también. Porque...
3: Hay otra pregunta que es un poco más profunda, pero también es para indagar con estos economistas, en el sentido de que ¿por qué si hubieron tantas reformas, porque hubieron muchas reformas, no ofrecen resultados contundentes que se pueda contrastar con una mejoría encaminada, digamos, a tener un crecimiento mayor, por ejemplo?
2: Desde nuestra ignorancia económica, el único cálculo que podemos hacer es que el éxito que tuvieron, que es reducir la inflación, se traduce en recesión, en menos...
1: A ver, vamos a preguntarle a Juan si ahora podemos escucharlo. Juan, buenas noches.
7: Hola.
1: Ahora sí,
7: ¿qué tal? ¿Cómo están?
1: Gracias. Bueno, acá hacía una pregunta el panel. ¿Por qué las reformas que las hubo, por ejemplo, la baja en la inflación, no se refleja en mejores indicadores sociales, como por ejemplo la pobreza, con números significativos de reducción?
7: A ver, hubo un impacto importante al comienzo de esta gestión, porque se pasa de una tasa de inflación del orden de 200%, de hecho tocó el 300 casi a comienzos del 2024, a niveles que son del 30% anual. Es decir, En ese periodo, digamos que llega hasta mitad del año pasado, hay un impacto importante en reducción de indicadores de pobreza, y una mejora, por un lado, significativa de la actividad en el segundo semestre del 2024 y comienzos del 2025. Luego lo que tenemos es el impacto de un proceso que va a llevar tiempo, que es un proceso de reestructuración de la economía, mientras el gobierno mantiene una disciplina fiscal y monetaria que está impactando en todos los sectores que tienen que hacer esa reestructuración y por lo tanto no están demandando más empleo, que es el tema central que estamos viendo en la economía argentina. Es decir, una economía que está haciendo una reestructuración porque está más abierta, digamos, pero al mismo tiempo hay cambios muy violentos de precios relativos, me refiero, suben tarifas, bajan algunos precios internacionales para Argentina, como podrían ser los precios de las confecciones textiles o zapatillas o electrodomésticos, todo eso baja, pero no es compensado por el aumento de los otros precios. Y por otro lado, para el sector productor está todo el tema del tipo de cambio, que esta situación está llevando a una, una apreciación del peso que hace muy, muy difícil avanzar en la reestructuración. Todo esto es un proceso largo. ¿Se pueden hacer correcciones? Sí, se pueden hacer correcciones, pero digamos, estamos en un proceso donde el gobierno está buscando una baja de la inflación a lo que dé. Eso va a costar y vamos a tener un nivel de actividad débil probablemente durante los próximos trimestres, ¿no?
5: Juan, buenas noches. Recién destacabas esta cuestión que significa algunos ajustes, algunas cuestiones que se apuestan a mejorar, pero no ha mejorado la oferta laboral, tampoco han mejorado los sueldos de la gente.
7: No, claro. Lo que estoy diciendo es que en este proceso de reestructuración, las empresas, están ajustándose. Particularmente los sectores que estaban más, llamémosle así, protegidos por una economía muy cerrada, me refiero a parte de la industria, obviamente el comercio y los servicios dependen mucho también del sector público. El sector público se ha ajustado muy fuertemente. Recuerden ustedes que ha habido una baja del gasto público en relación con el producto significativa, básicamente para llegar a una situación de inflación más baja. Es decir, uno está tratando de lograr, el país está logrando una inflación más baja que la que estábamos acostumbrados en los últimos años. Eso no es indoloro, eso tiene un costo. ¿Cuál es el costo? Bueno, ajustar el sector al sector público, y el sector público cuando ajusta nos ajusta a todos nosotros, Segundo, una reconversión del sector productivo que hace que muchas empresas tengan que cambiar sus patrones de producción. Ustedes lo ven en sectores que lo pueden hacer. El automotriz, por ejemplo, cambia los modelos de autos porque no puede vender. Al mundo no le puede vender un Ford Falcon, permítame la expresión. Hay que vender cosas que el mundo compre. Y eso requiere una transformación muy fuerte que probablemente el sector automotriz la puede hacer. Bueno, otros sectores encuentran más dificultades para lograr más productividad. Y hasta que eso no avance más fuertemente, no alcanza con la minería, no alcanza con el petróleo, no alcanza con el agro. Eso tiene que extenderse a sectores de los servicios y del comercio, para que lo notemos todos nosotros, es decir, para que notemos que haya más pedidos de empleo y por lo tanto mejores salarios, porque los salarios no van a subir por decreto. Los salarios van a subir si se demanda más gente ocupada, si hay más productividad. Esas son las condiciones para que los salarios mejoren. Lamentablemente no hay una solución fácil. La solución fácil de aumentar el gasto público probablemente nos llevaría a la misma, a los mismos problemas que hemos tenido en el pasado. La solución fácil de emitir moneda también. Hay, por supuesto, la posibilidad de administrar un poco más, un poco distinto este proceso, permitiendo una que el peso no se aprecie tanto, una depreciación mayor del peso. Y permitiendo otras cosas, ¿no? Perdón, sí.
2: Una pregunta, si buena parte del empresariado argentino, de los grandes, por lo menos, el Círculo Rojo, el establishment, como quiera, querramos llamarlo, apoyó y apoya todavía, aunque parece que están buscando otro candidato ya a este gobierno, ¿por qué no se reconvierten como pretenden? ¿No están dispuestos a hacer el esfuerzo? ¿Quieren, como dice, les dice el presidente, cazar en el zoológico, o están esperando algo más para reconvertirse? Y después, al margen de esa transformación en el sector productivo empresario que podría darse, hay sectores que evidentemente le están generando internas fuertes al gobierno, y obviamente el retiro del apoyo de la población, este tema de los recortes en discapacidad, por ejemplo, por no hablar de las universidades también.
7: Sí, está claro. Bueno, lo segundo es más o menos es evidente, yo lo comparto. Digamos, todas esas decisiones son decisiones que muestran, bueno, algunos problemas dentro de la gestión del sector público. Obviamente, el gobierno, por el lado del Ministerio de Economía, va a procurar que no se le vaya un peso de más, porque si aumentan el gasto, bueno, tiene problemas para mantener el equilibrio, y si no mantiene el equilibrio tiene que salir a buscar plata para pagar el mayor gasto. O sea, por ese lado está claro que hay problemas, y hay claramente dudas en el plano político si pueden avanzar, de qué forma van a avanzar. Vamos al tema empresario. Las empresas no son todas iguales. Hay empresas más grandes que pueden, que tienen espaldas anchas, vamos a ponerlo de esa forma, y pueden reestructurarse, digamos, decir, bueno, dejo de producir esto y produzco esto otro, dentro del área que trabajan, buscan aumentar sus ventas tanto al exterior como adentro, pero sobre todo al exterior, porque es el gran mercado, el exterior. Algunos sectores se están reconvirtiendo y otros están enfrentados a una situación donde un poco es como pasa en cualquier país que pasa de una economía muy cerrada a una economía más abierta. Le pasó a Rusia cuando salió de la Unión Soviética, le pasó a Chile cuando hizo sus cambios. Obviamente, regímenes autocráticos pueden funcionar más fácil, pero acá tenemos que hacerlo en democracia, tenemos que hacerlo teniendo la aquiescencia, el apoyo de la gente. Y claramente, digamos, una transformación de este tipo, viniendo de décadas de economías cerradas, no se olviden, por ejemplo, que la Argentina crecía un par de años y después caía en recesión. ¿Y por qué? Y bueno, porque desde hace muchas décadas, en cuanto nosotros crecemos un poco, las exportaciones son menores que las importaciones, y ahí entramos en un déficit comercial, y al poco tiempo ya no podemos pagar las deudas que tenemos, y al poco tiempo entramos en default.
3: Juan, bueno, sí. ¿Por qué ahora que estamos bueno, en la última parte de este mandato, la gente se está volviendo a poner depósitos en dólares? ¿Por qué se va sus ahorros en dólares, se cubre en dólares?
7: El dólar es lo que conocemos como como moneda relativamente estable. El peso argentino no ha sido una moneda estable. Para creer en el peso, uno tiene que tener varios años de cierta estabilidad. Eso pasó en una época durante la convertibilidad, para recordar de los últimos periodos. Ahí uno podía confiar en el dólar o confiar en los pesos. Pero en cuanto usted ve alguna duda, digamos, de que puedan alterarse las condiciones, o sobre todo que el sistema financiero pueda entrar en una situación de default, bueno, la gente va a elegir lo que cree que puede preservar sus ahorros. No se olvide que la forma de preservar los ahorros en la Argentina, el que puede se compra una casa o un departamento o lo que sea, y el que no, bueno, trata de guardarse unos dólares, y algunos también confían en el peso, pero tantos años de inestabilidad, y llevamos, yo le diría, 8 o 9 décadas, quiero decir, ninguno de nosotros nació en una economía estable. ¿Se entiende lo que estoy diciendo?
0: Juan, es muy claro usted. Le quería hacer una pregunta en base a lo que recién nos explicaba. Usted hablaba de salir de la Unión Soviética y salir de Chile, del Chile de Salvador Allende, me imagino, implicó un proceso de reforma, traumático para esas dos economías. Sin embargo, Estados Unidos es una democracia y Donald Trump se ha mostrado muy proteccionista últimamente con los aranceles respecto de la industria norteamericana en cuanto a los productos que entran a Estados Unidos desde el extranjero. Pregunto, ¿cuál es la opción? ¿Bajarle la carga impositiva a la producción local para poder establecer una competencia en igualdad de condiciones con lo que entra de China aquí en Argentina? ¿O hay alguna otra opción como esta que implica dejar entrar los productos importados, una baja de precio, pero también una destrucción de la industria nacional?
7: Mire, destruir la industria no es una buena idea. Lo que uno tiene que hacer, por supuesto, es tratar de mantener ese entramado industrial que ha sido muy rico en la Argentina. Sí. Y facilitar el proceso de reconversión. Y la reconversión no se gana solamente bajando algún impuesto. Es cierto que hay impuestos que son realmente horribles en la Argentina, como no solamente en las provincias, los ingresos brutos, el impuesto a los ingresos brutos, sino también los impuestos a las transacciones financieras, etcétera. Hay muchos impuestos que uno podría tocar e ir reduciendo, así como se reducen las retenciones a la exportación. Y al reducir la retención le permite a usted que alguna región que no producía, vamos a poner el caso, la soja, entonces puede llegar a producir algo de soja, porque al bajarle el impuesto, esas regiones que están en la frontera productiva pueden extenderse, pueden ampliarse. Pero eso no alcanza cuando uno produce productos con tecnologías viejas, obsoletas. Lo vemos en el caso de las cubiertas de los automóviles. Ustedes saben que cerró una planta, una de las tres plantas que producían automóviles cubiertas en la Argentina. Quedan dos plantas. Por supuesto, esas plantas podrían competir con las cubiertas que vienen de Corea o de China, pero claro, para competir tienen que mejorar su tecnología. Eso significa cambiar algunos métodos y maquinaria de producción, y además cambios importantes en los convenios colectivos de sus empresas, básicamente utilizando algo menos de empleo y algo más de capital. Bueno, todo eso es difícil. ¿Por qué? Porque primero, si usted quiere negociar los cambios en el convenio colectivo, bueno, yo le aseguro que no es fácil.
0: ¿Seguro?
7: Y segundo, ¿cómo?
0: Seguro, tiene razón.
7: Y segundo, que si usted lo que tiene que hacer es cambiar dramáticamente la tecnología que utiliza, él está diciendo a la empresa, bueno, tiene que poner 100 millones o 200 millones de dólares, y estoy hablando de una empresa muy grande, ¿no? Por supuesto, no estoy hablando de una empresa mediana o chica. Y por ahí ningún inversor quiere meterse en esa situación. Entonces, finalmente, y bueno, algunas empresas cierran hasta que aparecen las empresas nuevas. Todo es un proceso que puede llevar tiempo. La verdad que no tengo una expectativa de que esto cambie dramáticamente en el sentido favorable de corto plazo, sino que en la medida que usted logre, primero, facilitar la reconversión de las empresas, no obstaculizarla, sino facilitarla,
0: sí,
7: por otras medidas, bajar impuestos, sí, pero mientras usted mantenga el equilibrio fiscal. Quizás una política monetaria un poco menos estricta que como la que tenemos ahora, admitiendo que el proceso de desinflación nos va a llevar 3 o 4 años más hasta ser un país más o menos normal. No podemos pretender ser normales en un año o en 2 años si somos unos tipos bastante locos, ¿no? Como hemos sido hasta aquí en materia de política económica. Todo esto lleva tiempo. Y eso puede hacer que en el medio, si no hacemos las cosas bien, muchas empresas cierren, empresas que en el futuro podrían haber seguido existiendo. Pero bueno, hay que mirar, en fin, hay que mirar con cariño a ese entramado que hoy tenemos todavía de empresas que pueden generar esa mayor demanda de trabajadores y en el futuro tener mejoras en los ingresos, ¿no? De todos.
1: Juan, muchísimas gracias, ha sido muy amable.
7: Gracias a ustedes por llamar, ¿eh? Adiós.
1: Bueno, ahí está, es el economista en jefe de la Fundación Fiel, dando su visión de qué es lo que está pasando en la economía
0: nacional. Una visión coincidente con muchos, ¿eh? De que no va a haber cambios.
1: Pero como que no tenemos mucha...
0: De que no va a haber cambios en la microeconomía, que es lo que la gente está observando con preocupación. La caída de las pymes, la pérdida del empleo, la depreciación del salario...
1: Pero da a entender que tampoco hay mucho margen de maniobra, no, por la visión que da él, no sé. Yo le quería preguntar, pero pasa, no quiero comprometer porque no deja de ser una persona técnica, es decir, políticamente entonces, teniendo en cuenta este escenario que nos describe, ¿qué es mejor qué es lo que puede pasar a la Argentina como mejor escenario posible? ¿Que vuelva a ganar Milei o que gane otro?
2: No.
1: O sea,
2: reuniendo Patricia Bullrich con don Chatarrín, ¿cómo se llama? Roca, uh-huh, y compañía. El establishment argentino, según varios analistas habitualmente bien informados, está buscando un mileísmo sin Milei, otro Milei, por un montón de cosas. Ahora, lo que planteaba Juan justamente, y la pregunta que yo le dejé que no la contestó, es decir, los empresarios argentinos, uh-huh, no se quieren reconvertir.
1: Creo que contestó a lo largo de toda la charla.
2: No, pero
1: dijo, algunos quieren sí, otros no.
2: No pueden reconvertirse.
1: Otros es que no quieren invertir lo que hay que invertir.
5: Es que, a ver, la reconversión se puede dar siempre y
2: en
5: cuando.
2: En otros términos.
5: Siempre y cuando vos no tengas la competencia que hoy tenés. Cuando te empiezas. Hablaba de competir con los neumáticos chinos, coreanos y lo que sea.
2: No
5: con
2: se puede.
5: Con la carga impositiva, imposible.
2: No, ni con la carga impositiva, no, porque o sea, China.
5: Hablan de calidad.
3: Creo que hay otra pregunta. Si vamos a otro proyecto que quiera competir, la pregunta que hay que hacer si es que para modificar la realidad, este proceso que hemos encarado, si es reversible. ¿Es reversible? O sea, si mañana gana Kicillof, ¿querrá cambiar todas las reglas de la macroeconomía?
5: Es que no va a poder.
3: Pero bueno.
0: Hay que ver. Yo,
3: no lo sabemos todavía.
0: Creo que Diógenes González explicando que la reforma del Banco Central puede poner un corset a las políticas populistas, independientemente de quién gana.
3: Bueno, eso está bien para cualquiera, para cualquiera, o sea, que gane. Para
0: evitar que venga, como hacía,
2: Sí, pero imagínate que
0: populista decía, imprima.
2: El presidente, Martín, el presidente actual del Banco Central, al que pretenden perpetuarlo en el cargo, el otro día hizo un papelón en la Comisión de Economía del Senado, no fue capaz de responder dónde está el oro, que hicieron con dos o tres políticas más del Banco Central.
0: Pero estamos hablando de cosas distintas.
2: Pero sí. Es que de balde va a cambiar.
0: Estamos hablando de la política monetaria.
2: Pero es que
0: olvídate de los nombres. Hace un esfuerzo.
2: Es que,
0: olvídate de los nombres.
2: Es que lo que vos planteás como reforma del Banco Central.
0: Acordate que en su momento Redrado era el presidente del Banco Central.
2: Podés cambiar esas cosas, son discutibles.
0: Quería tenerlo como un empleado. Y no era así el tema.
2: Pero es que podés cambiar funciones del Banco Central, eso es discutible.
0: Darle independencia.
2: Por todos los economistas. Lo que no podés, que está en la reforma, es perpetuar a la actual autoridad sin límite de tiempo.
0: Yo habilito que
2: entonces,
0: eso
2: se ahí nomás ya te la frenan.
0: Lo que no se puede hacer es volver al pasado, que la presidenta levantaba el tubo y le decía, imprima papeles. Que no tienen
2: esa respaldo. Discusión en este momento está en Estados Unidos. El nuevo presidente de la Reserva Federal desobedeció, entre comillas, las órdenes de Trump, que lo colocó creyendo que iba a ser obediente.
0: Y está bien.
1: Bueno, o sea, ¿me esperan un segundo?
2: Todo el mundo.
1: Vamos con... Hacemos un paréntesis acá. Se conocieron informes en donde indican que el fenómeno del Niño podría ser más intenso. Está José María Rodríguez, que es meteorólogo de Valor Agro, a quien le vamos a preguntar, bueno, qué se viene en los próximos días, en las próximas semanas, y cómo, bueno, nos preparamos, porque pasan los días, tenemos alertas, no llueve de la manera que pensamos que podía llover, y es como que nos vamos relajando con el tema. Dicen, ojo que todavía no entramos en el periodo más crítico, creo que es así. José María, ¿cómo estás? Buenas noches.
8: ¿Qué tal? Buenas noches, un gustazo estar nuevamente con ustedes, un abrazo muy grande a toda la audiencia y a todos los televidentes. Sí, estamos con una situación que todavía no estamos con una situación donde el Niño se active en la región noreste de Argentina, salvo lo que fue la provincia de... Si me pueden bajar un poquito el retorno, lo agradezco porque estoy... Decíamos, ¿me están escuchando bien?
1: Estamos
8: bien.
1: Yo te escucho bien, ¿vos ahí nos escuchás mejor?
8: Sí, ahora escucho bien, perfecto.
9: De todas formas decíamos que el Niño en el noreste de la República Argentina empieza a activarse avanzando la primavera y llegando al verano. Es decir, que todavía no estamos en una época, recién estamos saliendo el invierno. Ustedes saben que el invierno en Chaco, Formosa... mismo la ciudad de Corrientes llueve menos que en el resto del año. Lo único que sí estuvo muy activo en la provincia de Misiones, porque Misiones en agosto y lo que va en septiembre, las lluvias han sido muy copiosas, al igual que en el sur de Brasil. Ahí sí tenemos una clara activación y responsabilidad del fenómeno del Niño, pero quiero explicar que la zona de lo que es Formosa, Chaco, Corrientes, Santa Fe, Santiago del Estero, esa zona empieza a activarse recién, como decíamos, en los meses de noviembre, diciembre en adelante. Es decir, que todavía no estamos en una época de activación del fenómeno, todavía la humedad tropical, si bien empieza a llegar de a poquito, no lo hace en forma más violenta como suele suceder en la primavera y el verano, esa corriente de vapor de agua que viene de la Amazonia, que viene muy cargada de humedad, y bueno, y después genera esas grandes tormentas que a la postre dejan las crecidas. Aparte también está lloviendo, empieza a llover ahora ya en esta época, también en las cuencas Río Iguazú, Río Paraná, Río Paraguay, que son todos los ríos que están muy complicados ahí en la zona cuando tenemos lluvias muy importantes. Y no se olviden que las grandes crecidas que tuvo en la ciudad de Corrientes en el pasado generalmente se dieron entre marzo y junio, por algo es lo que decíamos recién, ¿no? Porque empieza a activarse en diciembre, enero, noviembre, diciembre, pero eso es un proceso acumulativo que empieza a haber crecidas que de a poco son llevaderas, puede haber algún número de evacuado menor, puede haber problemas en las costaneras, pero después cuando esa crecida van acumulándose con el paso de los meses y el río se mantiene muy alto, hay un proceso de mucha activación en el otoño del año que viene, y ahí donde va a venir el mayor problema, a mi entender, que es a partir de enero, febrero, marzo, cuando ya las lluvias que van a continuar en el sur de Brasil, ya llega un momento que ya no va a haber capacidad a las represas de retener mucho el agua, y se va a empezar a complicar con crecidas que pueden ser históricas, como a mi entender pueda suceder entre fines de año y el año que viene. Así que
0: José María,
9: no hay que bajar la guardia, por suerte se están haciendo las cosas muy bien. Estamos hablando del fenómeno ya hace prácticamente 6 meses que se está hablando de este fenómeno, un fenómeno del Niño que les cuento que en estos días está alcanzando un pico histórico ya, está superando la marca de diciembre de 2015, que fue el mayor Niño de la historia moderna. Este fenómeno ya en septiembre alcanzó ese récord de diciembre de 2015 y se estima que en diciembre de este año alcance más de 3 grados de anomalía por encima de lo normal, y eso sí sería un récord absoluto en cuanto al fenómeno del Niño 26-27, que realmente va a ser histórico y va a ser muy recordado en el futuro por las consecuencias que seguramente puedan tener, reitero a mi entender, con las tormentas convectivas que se van a dar en el verano y con las inundaciones que van a empezar a darse en el verano y en el otoño del año que viene.
5: José María, buenas noches. Recién dabas este dato.
9: No sé si quedó bastante claro lo que habíamos comentado.
5: Sí, José María, recién dabas este dato de la temperatura extraordinaria en el océano. Se habla de 3 grados. Algunos por allí dejaron entrever la posibilidad que este aumento de temperatura sea de 5. ¿Cada grado que sube significa mayor la complicación en la zona de los océanos?
1: Se cortó la comunicación. Sí, José María, muchas gracias, muy amable. Bueno, vamos a...
0: Creo que
1: sí. ¿Cómo se cayó la comunicación? Igual me parece que quedó claro lo que estaba planteando. Igual está con nosotros Dietmar Kurz. Él es el jefe de recursos naturales del INTA. Es ingeniero agrónomo y doctor en ciencias agrarias. Así que por ahí nos va a poder ayudar a completar esta charla que teníamos recién con el meteorólogo en relación a... uno habla del fenómeno del Niño y por ahí no sabemos qué es lo que ocasiona este fenómeno y por qué se habla de esta temperatura del océano Pacífico en determinado momento del año como para tener referencia de la dimensión que podría llegar a tener. Gracias por venir, gracias por acercarse.
3: Pero todas las predicciones, las de algunos al menos, son bastante apocalípticas. Uno tiene que por ahí tener mucho cuidado con la gente, si bien la va informando, a los efectos de que no entren, digamos, en pánico. Hay que recordar, tal vez el ingeniero pueda decirlo, el ingeniero Popolicio, te acordarás, Tito, en su momento dijo que en una creciente, no sé si en la prehistoria o cuándo, llegó el agua hasta el correo, donde hoy está el correo.
5: Sí, bueno, pero con otras realidades, ¿no? Sí.
3: No, está bien, pero en la creciente esa del 80 y pico, 98, había bolsas de arena, estaba la Punta San Sebastián tapada de agua y había bolsas de arena colocadas estratégicamente en algunas esquinas y demás, porque
0: la prefectura.
3: Ahí está, ¿ves? Porque se creía que podía rebalsar, digamos, y llegar hasta
1: bueno,
3: ahí.
1: Déjame que los saluda, así los sumamos a la charla. ¿Qué tal, Dietmar? ¿Cómo estás? Buenas noches, gracias.
10: ¿Qué tal? Muy buenas noches, muchas gracias por la invitación.
1: Bueno, recién Cristian está contando esto de no generar pánico, no llevar tanta alarma a la gente. A ver, ¿se puede ya saber a esta altura la dimensión que puede llegar a tener este fenómeno?
10: A ver, la Organización Meteorológica Mundial y los distintos organismos internacionales categorizaron este evento, el Niño, que se viene desarrollando, se viene anunciando ya desde junio más o menos de este año, lo categorizan como muy fuerte, una probabilidad muy fuerte. Fue una probabilidad del 80%, una probabilidad alta, y ahora en la última conferencia de prensa del 3 de septiembre se anunció que la probabilidad de Niño muy fuerte es cerca del 100%.
1: Y ¿hay algo más arriba de Niño muy fuerte?
10: No.
1: Estaba en máximo.
2: Para aprender desde nuestro, ¿cómo se llama? Nivel inferior. Cuando se dice, este es el Niño más fuerte de la historia, y dijo recién nuestro anterior entrevistado, ya se está dando. ¿Esto ya se está dando dónde exactamente?
10: El evento del Niño está desencadenado. La temperatura
2: ¿Pero
10: esa
2: qué
10: tan
2: es
10: alta?
2: Exactamente, porque por ahí nosotros no sabemos.
5: Lluvia de Brasil.
3: Porque en algunos lugares es sequía también.
10: Claro, se produce. Lo que pasa es que esa gran masa de agua que se está evaporando por la alta temperatura está desplazando hacia la zona de Australia y esa zona donde hay bosques tropicales, normalmente de selva tropical, no se está desplazando, se están debilitando los vientos que llevan esa humedad hacia esa zona de la Tierra, y esa humedad va a quedar acá, se está quedando acá, y va a desarrollar cada vez más lluvia, mayor cantidad de lluvias, lluvias más intensas, mayor humedad, mayor nubosidad en general en nuestra zona. Entonces va a generar más bien sequía de aquel lado, más bien sequía, y están anunciando algunos cierta escasez en la provisión de alimentos en India, que dependen mucho de las lluvias. También puede ser que dé temperaturas y poca precipitación en el norte de Estados Unidos y Canadá. Y bueno, genera todo un cambio a nivel mundial.
2: A ver si entiendo desde mi ignorancia. El calentamiento global, la suba de las temperaturas hace que el mar, el Pacífico en este caso, sí, evapore más agua.
10: Sí.
2: Esas nubes, vamos a poner como la pantera rosa, la nube esa que está en el medio del Pacífico, en lugar de ir para Asia, India, Australia, Nueva Zelanda, se va a venir para América.
10: Se queda más acá,
2: claro. ¿Y ya se está viniendo o todavía no?
10: Ya se está viniendo, por eso estaba comentando recién el meteorólogo, que está produciendo lluvias en el Brasil, ha producido más lluvias en Misiones, y a nosotros, bueno, nos toca particularmente... de cerca por la provincia tan plana que tenemos, ¿no? Una provincia, todo el nordeste acá, este de Chaco, este de Santa Fe, este de Formosa, norte de Santa Fe y Corrientes, por nuestro relieve nos va a afectar en la medida que llueva más y llueva por más tiempo y lluvias más intensas, nos va a afectar particularmente, ¿no?
1: ¿Y qué van a hacer los productores ante esto?
10: Y bueno, hay que prepararse. Nosotros venimos anunciando una serie de capacitaciones y de recomendaciones con la provincia de Corrientes, con los municipios, con las sociedades rurales. Estamos primero avisando sobre este evento y, como bien decía Cristina, sin traer miedo, porque esto es lluvia, más cantidad de agua, más eventos, nada fuera de lo que nosotros ya conocemos. Lo que pasa es que va a venir más, digamos. Entonces, por eso decimos y traemos cierta esta información, digamos, a los productores, para que estén preparados, sabiendo que va a haber más lluvia y que nos va a afectar a nosotros por lo plana justamente que es la provincia.
1: Por la época en que se va a dar el fenómeno, ¿qué producciones afectaría más en Corrientes?
10: Y bueno, a la producción arrocera, porque
5: sobre cosecha.
10: Sobre cosecha, pero aparte, al traer más lluvia, uno diría, bueno, el arroz es un cultivo que se produce en el agua. Lo que pasa, claro, es que también...
5: No hay sol.
10: Exactamente, no hay más días nublados. El arroz es una planta que necesita buena cantidad de horas luz, y entonces más días nublados, la amplitud térmica también durante el día y la noche no va a ser tan alta, probablemente haya problema de reducción de rendimiento, algún problema mayor en enfermedades. Y después a la producción, en general a la producción, porque si se te corta un camino, te anega una zona del campo, si no puedes llegar a determinada zona con los fertilizantes, con los insumos, no puedes sacar la producción.
5: Bueno, en eso lo más preocupante va a ser el sector ganadero, porque no se puede movilizar con tanta posibilidad y tanta cantidad, ¿no?
10: Claro, el sector ganadero va a verse afectado por varias razones, porque mayor cantidad de lluvia va... porque los campos acá en Corrientes se agrandan y se achican, ¿de acuerdo? Si llueve mucho, sí, se achican, si llueve poco, los campos se agrandan, porque hay más superficie para pastoreo y viceversa. Entonces, y como la actividad ganadera afecta a tanta cantidad de gente que tiene ganado, entonces puede ser un efecto importante, sí.
2: ¿Hay un modelo matemático que diga y anticipe, digamos, si caen tantos milímetros en el Pantanal, en el norte, el Paraná y el Paraguay van a crecer tantos centímetros y van a llegar a tanta altura en el puerto de Corrientes? Porque además de la producción, tenemos que pensar aquí en todas las poblaciones costeras que terminan evacuadas.
10: Sí. Bueno, lo bueno que tenemos nosotros acá en la Argentina, aparte de ese modelo matemático, uno puede llegar a estimar escurrimiento, una cantidad de cosas, los caudales, esas cosas se pueden llegar a estudiar. Lo bueno que nosotros tenemos, el Instituto Nacional del Agua, que tiene, y prefectura, tiene día a día, publica las alturas de los distintos puertos que tiene, claro, las alturas de todos los ríos. Ahora, por ejemplo, nosotros, el río Paraná, estuve mirando hace un rato.
5: 4 metros.
10: ¿Cómo?
5: 4 metros
10: está acá. Está en 4 metros. Estamos todavía a 3 metros del nivel.
5: Perfecto. Estamos a 3 metros casi de lo que significa alerta y evacuación.
10: Sí.
5: ¿Pero vio cómo está la costanera?
10: Sí.
5: Algo pasó.
1: ¿Qué pasó?
5: No sé, algo pasó.
10: Y se estuvieron abriendo las compuertas y Itaipú.
5: Está bien, perfecto, pero con 4 metros no nos quedábamos sin playa.
10: Y sí, bueno,
5: se desplazó el crecimiento del sedimento del lado del Chaco, no trajo el agua para este lado.
1: ¿Se corrió el río, decís?
5: Sí.
2: No puede decir, la altura va a ser igual.
5: La altura es igual, pero la playa tiene más agua que antes.
10: Y bueno, lo bueno es que tenemos nosotros datos, muy buenos datos para monitorear eso.
2: Bueno, y eso, perdón, con esos datos, como estaban diciendo, la mayor creciente, la mayor cantidad de lluvias se van a dar en marzo, abril. Bueno, a esa altura.
10: Las lluvias van a empezar.
2: Con el otro dato que dio importante, la acumulación. Claro. ¿A qué altura puede llegar en Corrientes el río?
10: No, eso es muy difícil saber, pero nosotros tenemos, aparte del río alto, no hay que olvidarse que podemos sufrir anegamientos y encharcamientos por lluvia caída en el sí, lugar. Entonces eso,
2: si el río está muy alto,
10: impide, claro, impide el drenaje. Entonces son un montón de factores que en el 82-83, el otro día estuve hablando con el doctor Neif, un especialista en este tema, sí. Él decía que en el 82-83, 11 meses, el río estuvo muy alto, entonces eso hizo muy difícil el drenaje.
3: Es muy fluctuante la altura de los ríos, pues yo le vengo siguiendo. Y yo no sé si el agua de Brasil también una parte deriva para la costa del Uruguay. Pero, por ejemplo, hoy creo que Iguazú está en 18 y está todo en bajante. Desde arriba, inclusive desde Andresito a Puerto Iguazú, todo está en bajante.
10: Las cuencas que son más fluctuantes y más rápidas son la cuenca del Uruguay y la del Iguazú, porque son cuencas chicas, de respuesta muy rápida. La cuenca del Paraná es por ahí una cuenca que está muy regulada en la parte alta, tiene muchas represas,
3: sí.
10: y después Itaipú. Lo que pasa es que Itaipú estaba...
3: Ahí está mostrando, ¿no?
10: Bueno,
3: ahí
10: Itaipú mostrando. Estaba recibiendo 8.000 metros cúbicos por segundo. Y empezó a recibir 16.000, entonces tuvo que abrir, porque le permite, y Itaipú puede regular un poco.
2: Eso es porque las represas que están aguas arriba van abriendo también.
10: Van abriendo, exactamente.
2: Sí. Nosotros nos enteramos de Itaipú, pero es un...
10: Hay varias, está muy regulada la cuenca alta.
1: ¿Hay una aplicación ahora que han desarrollado?
10: Bueno, nosotros justamente, en realidad hace unos años ya... Para tratar de... Ahí se está viendo, es una plataforma que tiene todo un desarrollo metodológico previo ya que desarrollamos en el INTA, y que nosotros en realidad fue pensada para mejorar la eficiencia ganadera. Y en esa plataforma lo que hicimos fue agregar tres escenarios hídricos. El escenario hídrico promedio de agua cubierta, de superficie cubierta con agua en la provincia, de la superficie cubierta en época de sequía, y en época de el niño del 1998, porque tenemos nosotros desde el Grupo de Recursos Naturales hacemos un monitoreo permanente de los incendios, de las coberturas de bosques nativos, cultivados y la superficie cubierta con agua. Entonces,
1: ¿la del 98 es porque puede ser similar a la de esta o es por la que tienen datos para...?
10: Porque tenemos datos. Nosotros tenemos una muy buena base de datos de imágenes satelitales. Entonces, el monitoreo es permanente, pero para saber la máxima, tenemos la del 98.
1: Como referencia.
10: Como referencia.
1: ¿Y esta podría ser igual o superar esa o no?
10: Y los pronósticos indican que va a ser un niño... La temperatura... La máxima que se ha registrado desde que hay registros. Okay. Los últimos 40 años es la máxima temperatura, el incremento de la temperatura en el Pacífico Ecuatorial.
1: ¿La del 98 fue muy fuerte también?
10: Fue muy fuerte
1: también. Bien, esta es muy fuerte, pero hasta ahora tengo una temperatura más alta todavía.
10: Exactamente.
1: Bien, se entiende. Y eso, entonces, ustedes lo que hacen en la aplicación, ¿qué información le aporta un productor ganadero esta aplicación y cómo hace para accederla? No sé, dice, ¿es una plataforma, la instala en el teléfono, es una página web, se tiene que loguear de alguna manera, es gratis?
10: Es una plataforma que está disponible tanto por teléfono, cualquier celular puede... ¿Se escucha?
1: Sí, se escucha.
10: Cualquier celular que tenga internet, uno puede acceder a esa plataforma, una plataforma que está alojada en la IDE de la provincia de Corrientes, en la infraestructura de datos espaciales de la provincia de Corrientes.
1: No, pero explícame fácil, Dietmar, porque yo no tengo ganado, pero tampoco te sigo.
10: No.
1: Yo tengo un teléfono con internet, bien.
10: Claro, ¿qué hago? La plataforma está alojada en la infraestructura de datos espaciales de la provincia de Corrientes.
1: ¿Cómo llega a la infraestructura de datos espaciales?
10: IDE Corrientes, pero la plataforma se llama SAEPGA.
1: Es una página web.
10: Página web.
1: En un buscador pongo SAEPGA.
10: Se pone SAEPGA. Está alojada ahí porque nosotros este desarrollo lo hicimos en conjunto con la provincia de Corrientes, con lo que era la SUSTI, trabajo en el cual, bueno, comentaba, hay un desarrollo teórico detrás, desarrollo que hicimos en el INTA, y pusimos tres escenarios en esa plataforma: el escenario de mínima, el escenario promedio y el escenario de máxima. Bien. Como para que el productor, activando esos escenarios, pueda saber qué superficie del campo potencialmente se le puede llegar a quedar cubierta con agua.
1: Yo pongo mi geolocalización, o pongo dónde está mi campo, o busco dónde está mi campo, y pongo escenario de máxima, que sería al que nos estamos encaminando, y veo en un mapa cuánto de mi campo va a quedar bajo agua. No,
10: más fácil que eso.
1: Más fácil.
10: Se pone esa EPGA y a un costado, a la izquierda ahí, que se ve en la pantalla, el productor ingresa con el número de registro catastral, con el número de ADREMA. Con la ADREMA. Y es como el DNI de, de cada campo, persona, del campo, claro. El productor ingresa, no hay que poner ni coma, ni punto, ni espacios, son 9 caracteres, una letra y 8 números, y automáticamente, y para las 37.000